0: Macumba.
1: Lucas Hugo con nosotros, fuerte los aplausos.
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fuerte el aplauso para Mariachi Patricio. 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Excelente.

0: Gracias. Gracias, Ale. Fuerte ese aplauso para los muchachos. Gracias a todos.
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1: Ahora sí, voy a invitar a un amigo en esta noche. ¡Que venga!

0: Gracias.
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2: Sí, sí. Una vez más. Desde la casa de la cumbia. 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

0: Vaya mi cumbia, ustedes ya saben que está en la casa.
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0: Trula.
1: Muchas gracias. Gracias.
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0: ¿Quieres bailar hasta abajo acá conmigo? ¿Los dos?
1: Sí.
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1: Vale.
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1: 1810 comenzó la unión de este símbolo patrio, 25 de mayo.

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0: Quinteto. Muchísimas gracias de corazón, vieja.
1: Aguante el folclore cordobés, aguante la mona. Gracias, hermano.
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Acá comienza... ¿Están ahí?

0: Arrancamos este viernes 19 de junio. Así, así con todo lo arrancamos, qué lindo. Viernes que te quiero, viernes. Viernes que te quiero, viernes. Viernes, viernes 19 de junio 2026. Y vamos.
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0: Ah, ah. Oh, ¿cómo están todos, queridos cordobeses, oyentes? Todos los que llaman y los que no llaman también, les mandamos un abrazo grande para todo el mundo. Al 351-645-0000, ya los leo, ya los escucho. ¿Cómo están todos? Buen día, buen día, buen comienzo de fin de semana. ¿Cómo están mis soldados? ¿Están mis soldados o no están? No sean vagones. Los soldados que tengo yo a la mañana, qué vagoneta que son, loco, no te mandan mensajes, no te... No,

0: vamos a saludar a todo el equipo, chicos. 9 de la mañana y 16 minutos. 5 grados 4, muy fría la mañana, ¿eh? 5 grados 4 la temperatura a esta hora. Buen día, ya. ¿Cómo está usted? Buenos días, nuestra inteligencia artificial.
1: Buen día para toda la gente. Buen día, Luisito Sima. ¿Cómo estás?
0: Buen día.
1: Feliz viernes para vos y toda tu audiencia. Quien te habla es la IA.
0: Canta ahora, canta. Bien la IA, bien la IA. Buen día para vos también. Buen día para vos y para todo tu equipo allá en la otra chamba. Buen día. Buen día para todos, buen día Catril Allende, musicalizador de esta gran radio, de esta gran emisora, de esta gran puesta al aire. ¡Oh! Joel Zaire, nuestro community manager de esta emisora, colaborando siempre con nosotros, Elsa Sol Velázquez.

Están todos bajo la dirección artística de Germán Cento, nuestro director artístico general. Buen día para todos. ¿Cómo están todos? Vamos, vamos. Vamos todos al 3516-450000. Hoy se conmemora el Día Internacional para la Eliminación de la Violencia Sexual en los conflictos, entre otros eventos, por supuesto, y aniversarios asociados a esta fecha.

estoy yo en las palabras, conducción de todo esto. ¿Quién te habla? Luis Sima. Hasta la hora 13. Mueve ese culito. Hasta la hora 13, chicos. Estamos aquí para compartir la mañana por Cuarteto.com Radio, por el 87.5.

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1: Que comienzo 5 grados 4 la temperatura, esta hora cielo despejado, la humedad 75%, los vientos del oeste a 2 kilómetros, visibilidad 10 kilómetros, óptima. Máxima para hoy 15 grados nada más, 5-4 la temperatura en Córdoba capital. Sol, sol, sol, sol, sol, sol, sol, sol, no, no, no, es sol, que hay sol, chicos, que hay sol, que va a haber sol. Para el sábado, parcial nublado, mínima 6, máxima 14 grados. Para el domingo, mínima 7, máxima 15 grados, nublado. Parcial nublado el lunes, mínima 7, máxima 14 grados. Va a seguir el frío, fresquete a la mañana y bueno, ¿qué va a ser? Estamos ya en invierno, chicos, estamos en

déjalo, déjalo, que es un temazo, déjalo. Están ahí, están ahí, están ahí. 3516-450000. Nuestro WhatsAppero que en instantes lo vamos a habilitar. Vamos.

0: ¡Qué linda música! 9:29 minutos. Bienvenidos a todos, chicos. 5 grados 4 de temperatura por ahora. Vamos, que va a subir. Llega a 15 nada más, Talía era, ¿no? Talía en vivo. ¡Qué lindo! Talía en vivo, chicos.
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0: Un temita más antes de ir a la primera tanda de esta mañana. Buen día, buen viernes. Vamos todo el mundo arriba, que es viernes, llegó el fin de semana. Y queremos hacer el mejor programa de la semana, del año. Hoy tenemos el grabador oculto con el mono. Cintas originales, cintas del grabador oculto en YouTube. Es decir, en el canal de YouTube del Grabador Oculto, arroba el Grabador Oculto, allí van a escuchar todas estas canciones que ponemos aquí en el programa. Hoy, no solamente del mono, sino de todas las bandas de Córdoba que le grabó el Grabador Oculto. Pero hoy, como es viernes, el mono.
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0: Buen día Córdoba, buen día país, buen día mundo.

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5: Así es, nueva selección. ¿Qué ha pasado en un día como hoy? Después de la tanda vamos a ir con eso. Ya vamos con eso. 9:37 minutos, 5 grados 4. Bueno, en un día como hoy, un 19 de junio, Larry Dunn, músico estadounidense de la banda Earth, Wind, Fire, cumple 73 años, nació en 1953. ¡Qué temazo!

Paula Abdul, nacida en 1962, cantautora, coreógrafa y estrella de pop, del pop estadounidense. Famosa por éxitos como... Hoy está festejando su cumpleaños. Cosas que han pasado en un día como hoy. En 1613 se funda la Universidad Nacional de Córdoba.

están ahí. ¿Y vos? ¿De qué lado estás? Por cuarteto.com Radio, la radio que tiene marca. 87.5 en vivo, Cuarteto FM. Hasta la hora 13. Paula Abdul, feliz cumpleaños.

Bueno, 9.48 minutos, chicos. 5 grados 4 la temperatura. ¿Cómo están? Llevamos 48 minutos de apertura del programa con todo lo de efemérides y con todo lo que es. No, hemos hecho un bolón y terrible. En 1897, en un día como hoy, chicos, pero en 1987 nace Moses Horwitz, más conocido como Moe. Moe, ¿se acuerdan de los tres chiflados? En 1944 nace en la ciudad brasileña de Río de Janeiro el cantante, poeta, compositor, guitarrista y novelista Francisco Buarque de Ollanda, popularmente conocido como Chico Buarque. Mirá, ¿tenés algo de Chico Buarque?

0: Bueno, en 1967, chicos, nace la actriz argentina. Hoy es el cumpleaños de Araceli González. Nació en el año 67.
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0: 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En 1969 nace en la ciudad bonaerense de La Plata la actriz y cantante Soledad Villamil, coprotagonista de El secreto de sus ojos. Hoy es el cumpleaños, nació en 1972, también el cumpleaños de Mónica Ayos, actriz argentina. En 1978 aparece por primera vez el gato Garfield en una tira cómica.

vamos, vamos. Y reiteramos, hoy se celebra el Día Internacional para la Eliminación de la Violencia Sexual en los Conflictos, promulgado por la Asamblea General de las Naciones Unidas. Bueno, listo, cerramos ahí, seguimos. Vamos, chicos, vamos.

Vamos rápido, chicos, los principales títulos de la mañana con esta cortina. Vamos, vamos, vamos. Día clave en el caso Agostina. Indagan a Andreani y podría levantar el secreto de sumario. El femicidio de Agostina. La ex trabajadora sexual explicó qué rol tenía la madre de la hija de Barrelier en Guachitas. Reitero, la ex trabajadora sexual explicó qué rol tenía la madre de la hija de Barrelier en Guachitas. Carla habló y comentó que Marianela Palmero es conocida como la gringa Lumila. También fue contundente al referirse a Soledad Andreani, la tercera detenida en la causa por el femicidio de la adolescente. En principales títulos, chicos, se conoció la respuesta de la mamá de Messi a Flor Peña. El especial pedido que le hizo, redes sociales, chimentera de poca monta, Milei fulminó a Florencia Peña tras el fake news de Jorge Messi. Tengo más, tenemos más. Operativo, le cayeron al Mono Ambiente y secuestraron armas y municiones. Algunos de los principales títulos de esta mañana, chicos. Algunos de los principales títulos de la mañana. Hay más. Allanaron una casa y terminó preso un deliver de 23 años con dosis de cocaína y marihuana. Fuego, una explosión causó graves daños en un departamento de Córdoba. Y el dramático rescate de un perrito.

0: Bueno, ya los leo, ya los escucho. ¿Estamos para ir a la tanda? Sí, estamos para ir a la tanda. Vamos. 9:59 minutos, 5 grados 4 la temperatura por ahora. Estamos para ir a la tanda, vamos.
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vuelve. 10 de la mañana, 2 minutos. Bueno, tengo aquí, dice Luis, y para comenzar con los temas de siempre, hoy recordamos que un 19 de junio de 1974 debutó la histórica banda Chévere, marcando un antes y un después, por supuesto, en el género. Está chequeado esto, ¿no? Está chequeado. Bueno. Y me ha mandado la IA un tema de cada, un tema de los cantantes que tuvo Chévere. ¿Eh? De los cantantes que tuvo Chévere.

estamos haciendo la mañana de los cordobeses, la mañana de Cuarteto.com Radio, la radio que tiene marca. Estamos haciendo... Están ahí. Comenzamos allá por las 9 de la mañana y vamos hasta la hora 13. En vivo por la 87.5 Cuarteto FM 87.5. Y para todo el mundo, para toda la Argentina y para todo el mundo a través de nuestras redes sociales.

Si hay mundial, está aquí en la radio. Hoy juega a las 4 de la tarde los Estados Unidos con Australia. A la hora 19, Escocia, Marruecos. Y a la hora 21,

0: Señores, esta es nuestra música. Bienvenidos al show de la mañana.
1: Hacemos otro más. Este también fue uno de los primeros que cantamos. Ahí va, comienza así.
0: Bienvenidos al show de la mañana.
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0: Así. Bueno. Siga. Siga, chévere. Siga. Siga, chévere.

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1: Impresionante. Ahí cantaba Daniel Reina. Impresionante. Así comenzaba Chévere. Así comenzaba Chévere en el año 1974. Un 19 de junio. Debutaron en La Rioja ellos. Debutaron en La Rioja.
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1: Feliz cumpleaños. Chévere.

cumpleaños. Chévere, chévere, chévere, chévere, chévere. Bueno, en un rato, el informe de Leonel Álvarez, el informe deportivo, en un ratito nada más. Quiero otro tema más de chévere, si es posible. Hoy es su cumpleaños, nació en 1974, su debut en La Rioja. ¿Eh? ¡Qué locutor! Bueno, voy, un temita más. Y después voy a poner tres temas más. Porque son muchos los cantantes que pasaron por chévere. Y hay que recordar, hay que festejar el cumpleaños de chévere. Vamos, vamos. 10, 17 minutos, 10 grados 4 la temperatura. Reitero, 10 grados 4 la temperatura ahora en Córdoba.

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1: Bueno, ya después seguimos con Chévere. Tengo que ir con Lionel Álvarez, que ya tiene el informe. Ya nos ha pasado el informe deportivo. ¿Está listo? Bueno.
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1: Lo nuevo de Chévere.
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1: Ya sigo con Chévere. Hoy es el cumpleaños de Chévere. Brevemente

Lionel, tenemos la... Sí. Tenemos cortinita de para el informe. Ahí está, informe de la cortinita.

0: Vamos a hablar del mundial y del deporte en general, el deporte en general. Por eso esta cortina de mundial. Vamos con el informe deportivo de Lionel Álvarez. Buen día, Lionel, ¿cómo estás?
1: Hola, Luis, ¿cómo te va? Muy buena jornada. El saludo grande para vos y toda la audiencia de Cuarteto Radio en este viernes, cierre de semana, pero ya mismo comenzamos a desarrollar información deportiva. Comenzamos hablando, por supuesto, del Mundial, que en la jornada de ayer hubo muchísimos resultados en lo que fue el comienzo de la segunda fecha de la fase de grupos. República Checa y Sudáfrica igualaron 1-1. Suiza derrotó por 4-1 a Bosnia-Herzegovina. Canadá, uno de los anfitriones, derrotó por 6-0 a Qatar, y México derrotó por 1-0 a Corea del Sur. En el marco de esta jornada, 16 horas, Estados Unidos va a estar jugando ante Australia, 19 horas Escocia-Marruecos, y 21:30 cierra la fecha Brasil ante Haití. El conjunto albiceleste de la selección argentina de fútbol se encuentra en Kansas City entrenando, preparándose para el partido del próximo lunes a las 14 horas ante Austria, partido que va a ser transmisión del 87.5. Este fin de semana, seguramente el domingo, la delegación va a estar viajando rumbo a Texas, donde va a tener el partido. Hablamos un poco de nuestro fútbol. Hablamos de Belgrano, que en la jornada de ayer los pibes de la reserva cayeron ante Independiente por 3-2 y quedaron afuera del torneo Proyección. Y en la primera división, Ricardo Zielinski va a seguir siendo el técnico de Belgrano, va a extender su contrato hasta diciembre de 2027. La firma de la renovación va a ser en Buenos Aires junto al presidente Luis Fabián Artime. Hablamos también de Boca Juniors, porque Rubén Arruabarrena es oficial, el nuevo técnico del conjunto de La Ribera, firmó su contrato hasta diciembre de 2027 y tratará de encontrar un poco de rumbo, ¿no?, al equipo presidido por Juan Román Riquelme. Y también para los amantes del automovilismo, arranca la cuarta fecha del Rally Cordobés en San Francisco, en donde van a participar 81 tripulaciones y habrá 13 pruebas especiales durante todo el fin de semana. Querido Luis, hasta que lleguemos con la información deportiva y, por supuesto, ¿no?, seguimos actualizándolo a lo largo de toda la jornada. Un abrazo.
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0: Un abrazo, gracias Lionel Álvarez, tremenda información, tremendo, bien completo, como debe ser. Muchas gracias, Lionel, muchísimas gracias. Cortina de...

afuera la reserva de Belgrano. ¿Cómo que quedó afuera, chicos? ¿Eh? Bueno. Qué lástima. Bueno, y hablando hoy, no sé si lo dijo Leonel, no escuché esa partecita. Hoy a las 3 de la tarde juega San Lorenzo a las chicas. Campeonato femenino, 3 de la tarde San Lorenzo con Belgrano. A las 3 de la tarde, allá en, debe ser en Buenos Aires que juegan. A la hora 15, San Lorenzo recibe a las chicas de Belgrano. Campeonato femenino. Y también a la hora 15, Gimnasia de La Plata, Social Atlético Televisión. Hoy es el día... Hoy es el día del hincha de Instituto, ¿eh? Bueno, dice Luis, me faltaron Leo Fraga, Gaby González, Dani Guardia, el Toro Corbalán, Lucas Ñañez, Pepe Celis, Ale Severio, Cuerda, Tarnavasio. Tengo tema de ellos, si querés pasar el cordillo. No, sí, pasarlo, pero y borrando lo demás, y borrando todo lo que pusimos, y borrando ya todo lo que pusimos. Borrate todo lo que pusimos y después me mandás lo que te falta. No sé si va a dar el programa para poner todos los cantantes que tuvo chévere, ¿no? No sé si va a dar el tiempo. Hoy el programa se lo tenemos que dedicar a Chévere porque, no sé si va a dar, no sé si nos da el tiempo. Pero bueno, no importa, lo hagamos igual. Mándame todo lo que tengas. Pero primero borrá lo que ya usamos. Borrálo, por favor, te pido, vamos. Les decía, hoy es el día de los hinchas de Instituto.

Bueno, rescataron a un perro durante el incendio de un departamento en Córdoba. Ocurrió en una vivienda ubicada sobre la calle 27 de Abril, en Barrio Alberdi. Las llamas provocaron importantes daños materiales, pero no hubo personas heridas. Un incendio generó importantes daños materiales en un departamento de Barrio Alberdi. Bomberos acudieron al lugar y rescataron a un perro que se encontraba dentro del inmueble. Afortunadamente, no se reportaron personas lesionadas. El hecho ocurrió en el primer piso de un edificio situado sobre la calle 27 de Abril al 1627. Según informaron fuentes policiales, el fuego afectó principalmente el sector del comedor. El siniestro provocó además el derrumbe de una pared y daños en la mampostería, muebles y distintos electrodomésticos del lugar. Estoy viendo las fotos aquí. Por prevención, los agentes inspeccionaron otras unidades del edificio para descartar riesgos adicionales. En tanto, las causas que originaron el incendio son investigadas por las autoridades. Bueno, a ver, ¿qué tenemos, chicos? ¿Qué tenemos? ¿Qué tenemos? ¿Qué tenemos? ¿Qué tenemos?

Ya nos leo, ya nos escucho. El 3516-450000. 3516-450000. Ya nos escucho, ya nos leo, ya nos leo, ya nos leo.

0: los chéveres. Vamos borrando todo lo que vamos pasando, por favor, te digo ya, porque tengo muy mucho material que me has mandado. Ya voy a seguir con los chéveres, ya sigo, hago un pequeño paréntesis. Hacemos un pequeño paréntesis con chévere y ya seguimos, porque, bueno, tengo que un trabajito que hacer.
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0: Hacemos un pequeño
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0: Hacemos un pequeño paréntesis con chévere. Ya sigo con chévere. Tengo que ir al fondo a la derecha.
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0: Música de lista.
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regresamos, regresamos, chicos, regresamos. Bájame la cortina, por favor. Regresamos 11 de la mañana en punto. ¿Cómo estamos? ¿Tenemos que ir a la tanda? Bueno, bueno, vamos a la tanda. 11 de la mañana en punto. 3516-450000. Ya sigo con Chévere. Hola, Luis. ¿Qué tal? Soy Churi de Paraná Entre Ríos. ¿Cómo anda? Ahí quería saber si ayer me pudiste pasar el tema de Trulalá. Porque andaba mal internet y se me paró la radio. Por eso quería saber si hoy me lo podés pasar el tema Si No Voy Al Baile Me Muero, se llama. Versión original cuando cantaba Gary. Y completo y sin hablar en ningún momento, por favor. Hola Luis, ¿qué tal? Feliz cumpleaños a Chévere. Para mí uno de los mejores grupos de Córdoba y la época que más me gusta es la de los décadas del 70 y 80. Bueno, Chuli, muchas gracias. Te mando un abrazo grande, Chuli, Chuli, Chuli, Chuli, Chuli, Chuli, Chuli, Chuli, Chuli, Chuli. ¿Sigo? Ah, no, tengo que ir a la tanda, perdón, tengo que ir a la tanda. Niños de jardín desfilan con una bandera gigante. Son recibidos por alumnos de Jóvenes Argentinos. En avenida en vivo en la Richeri 3500, Mirá lo que es eso, en la Richeri del 3500. Tremendo, qué lindo, mirá. Niños de jardín desfilan con una bandera gigante. Muy bien, muy bien, muy bien, muy bien, muy bien, muy bien. Hay novedades, chicos, como todos los días. No es un ranking. Nosotros no hacemos ranking. Pero sí hay novedades todos los días. Tenemos novedades, gracias a Dios. Todos los días tenemos novedades para ustedes. Estrenos, tenemos estrenos. Ya vamos a ir con eso. No nos olvidemos de seguir poniendo algunos temas de Chévere, algunos cantantes. No sé si nos va a dar el horario o el tiempo para poner todos los cantantes que tuvo Chévere. Pero bueno, hay novedades, hay temas nuevos, hay estrenos. En un ratito nada más. Ahora me quiero ir a la tanda. Puede ser a la tanda. Vamos, vamos, vamos, vamos a la tanda. Vamos, vamos, vamos, vamos.

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linda música estás poniendo, pibe, te felicito. Bueno, la orden de Tapia y Scaloni tras el fake news sobre Jorge Messi. Yanina Latorre reveló que le dijeron Celia y Antonella después del error de Flor Peña. Aseguró que el plantel quedó golpeado y que pidieron silencio a la familia de los jugadores. En las redes sociales, chimentera de poca monta, Milei fulminó a Florencia Peña tras el fake news de Jorge Messi. Bueno, logró lo que ella quiere, que hable, que todo el mundo hable de esta mujer, ¿eh? De esta mujer, logra lo que ella quiere, o sea, no le importa nada. Es una, como actriz es tremenda, pero es una mujer que no le importa nada con tal de estar... Que hablen de ella ser número uno, ¿no? Son de ese... Pero no voy a hablar, no voy a decir nada, no quiero. No le voy a dar lugar, no le den lugar, chicos, no le den lugar. Como actriz puede ser una de las mejores actrices argentinas, pero... listo, no, porque no tiene... Hay una palabra que se dice, pero ella no le importa nada. Con tal de ser número uno, que todo el mundo hable, son de ese tipo de personas, sí. ¿Eh? Me dio bronca porque ¿por qué habla una cosa que es...? Claro, si todo el mundo se ve... Ayer a la mañana... Teníamos esa noticia acá, me la pasaron, pero ni hablé ni dije nada porque es una cosa muy... Te tenés que informar bien, no tenés que largarte a hablar por hablar. Estás en un micrófono, estás en un medio de comunicación. Hay una familia atrás de todo, de cada persona hay una familia, no sé, bueno, en fin, listo. No se habla más del tema. Chévere.

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1: Vamos a ir ahora, chicos. 11 de la mañana, 18 minutos. 14.8 la temperatura a esta hora. Voy a comenzar con las novedades, los estrenos de esta mañana, ¿sí? Bueno, reiteramos, 14 grados, 8 décimas la temperatura, nublado parcial el cielo, la humedad del 74% y los vientos del oeste a un kilómetro. 11, 19 minutos, 14, 8 la temperatura. Comenzamos con las novedades, los estrenos. El primer estreno que tenemos es del Jorge Toro Quevedo, el Torito Quevedo. Tanto, tanto, tanto se llama esta canción. Lo nuevo, otro estreno a la mañana de los cordobeses. Show de estreno, show de novedades, ¿eh? Vamos, vamos, vamos con eso. Comenzamos con el Toro, dale.

0: Las novedades, los estrenos. El primero, Jorge Toro Quevedo, tanto, tanto, tanto. La segunda novedad, otro estreno, Cani García, La niña que fui.
1: Cuando yo escribo una canción y agarro ese compromiso importante de decir hoy vamos a escribir una canción, siempre hay un camino que se anda y siempre hay como un orden de cosas que suceden. Y yo no tenía en ese orden de cosas que suceden una última que he decidido añadir. Y he decidido añadirla porque me hace bien en todo lo que me está pasando. Y ese que me hace bien, esa última cosa, es hablarle a la niña que fui.
0: Cani García, La niña que fui. Estrenos. ¿Están ahí?

de Party. Nae, Osito se llama. Estrenos, novedades. Están ahí, están ahí. ¿Y vos? ¿De qué lado estás?

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1: Bueno, ya sigo con las novedades. De Party Night, Osito, temazo. Bueno, tengo más novedades, pero hago un pequeño paréntesis aquí. Voy a ir a la tanda porque así la sacamos en horario y después seguimos con más novedades. Después seguimos con el show de novedades como todos los días. Como todas las mañanas que hay estrenos. Dale.
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3: Atento C-Max, atento C-Max. Luis C-Max, el máximo de todo. Bueno, buen viernes. Gran jornada la de hoy. Que todo salga bien hasta la tarde, hasta la noche. Y el fin de semana también. Aunque no los escuchamos, que la pasen bien. Que todo salga bien. David, fan de Oasis, desde las calles de Córdoba. Atento C-Max.
4: Bueno.
3: Luis C-Max.
4: Muchas gracias. Muchas gracias por el deseo. Muchísimas gracias por tus palabras. Pero tengo una... Sí, no sé si habrá... No creo. Pero sí, estoy pensando en voz alta. Tienen razón, chicos. Para explicarle a la gente, ayer lo escuché en la otra radio. Lo escuché ayer al fan de Marejada y no mandó saludos. Así como que quedó colgado el mensaje, algo así, pero no mandó saludo. Yo estaba esperando el saludo y salió, porque casi siempre sale a la misma hora, más o menos. Sí, entre las 3, 4 de la tarde, por ahí. Casi a las 4, más o menos, por ahí. Y no escuché el mensaje de él. O sea, lo escuché a él, me decía, pero no, lo que no escuché no mandó saludo. No sé por qué habrá pasado, pero no mandó saludo el fan de Marejada. Yo lo estaba escuchando. 11:35 minutos, 14:08 la temperatura a esta hora. 14:08 la temperatura a esta hora, 11:35 minutos. A esta hora, otro estreno. ¡Qué locura!
5: Se llama Vos y Yo. Y lo vamos a grabar esta noche en el Movistar. ¡Vamos!
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4: ¡Qué lindo! Grabado en vivo, qué locura, Valen, Vos y Yo. Otra novedad, otro estreno que tenemos en esta mañana de Cuarteto.com Radio.
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4: No te quieres volver. No te quieres.
3: Miércoles, que está atento al otro programa del otro canal. Me olvidé, se me pasó por alto.
4: Ah, pensé. Hoy, está bien.
3: Dios quiera, me pasen un mensaje porque esos muchachos tienen demasiada audiencia.
4: Claro.
3: Y no siempre te pasan el mensajito que uno manda, ¿no? Pero hoy voy a mandar saludos a su persona, Luis, y a vuestro programa. Es más, lo voy a mencionar. Ya tengo pensado algo ya ahí para el mensaje. Por favor, si puede, esté atento. Más o menos en el mismo horario lo voy a hacer. Se me pasó por alto. Mis más sinceras disculpas, querido Luis.
4: No, por favor. Gracias a usted, le mando un abrazo grande, grande, grande, grande. No, pero yo justo escucho, siempre es ahora, siempre escucho un ratito, y bueno, un ratito nomás, no creo que escucho mucho, pero, ¿qué le iba a decir? Bueno, justo escuché que estaba usted ahí en el audio, que pasaron su audio, digamos. Y me quedé ahí, digo, seguramente me va a mandar saludos, seguramente, pero no. Bueno, espero que hoy pueda. Ya que estoy necesitando, ¿qué dice? Ya que están, estoy necesitando que me pase material de marejada del Deportivo. ¿Usted qué dice que tiene tanto? Bueno, yo tengo que ir al disco duro que tengo y buscar marejada en vivo. Así que no se haga problema, ya vamos a traer y voy a subir al grabador oculto. ¿Sí? Bueno, listo. Ya sigo con las novedades. Aguárdenme un cachito, chicos. Ya sigo con las novedades. Porque tengo aquí... Presunto suicidio de un cordobés en Mendoza. Su familia pide investigar a la novia... La novia policía. Presunto suicidio de un cordobés en Mendoza. Su familia pide investigar a la novia policía. Fernando Artaza tenía 30 años y murió tras recibir un disparo con el arma reglamentaria de su pareja. La justicia sostiene que no hubo intervención de terceros, pero sus familiares reclaman profundizar la pesquisa. La muerte de Fernando Artaza, un cordobés de 30 años que vivía en Mendoza, generó conmoción y un fuerte reclamo de su familia. El episodio ocurrió pasadas las 21 horas del último lunes en una playa de estacionamiento ubicada en las calles San Juan y Catamarca, en pleno centro de la capital mendocina. De acuerdo con la primera reconstrucción judicial, Artaza mantenía una discusión con su pareja, un agente policial de Mendoza, cuando tomó el arma reglamentaria del agente y se disparó. El hombre fue trasladado de urgencia a un hospital con signos vitales, pero murió poco después por la gravedad de la lesión. Cuando los efectivos llegaron al lugar, encontraron a la mujer que estaba vestida de civil y se mostraba conmocionada. Según su primer relato, su novio le arrebató la pistola en medio de la discusión y luego se disparó. La policía científica secuestró el arma, una pistola calibre 9 milímetros, provista por el Estado, además de municiones y los celulares de la pareja. También se resguardaron las manos de la auxiliar con destino en la Guardia Motorizada de Guaymallén para realizar un barrido electrónico. Reiteramos, también se resguardaron las manos de la auxiliar con destino en la Guardia Motorizada de Guaymallén para realizar un barrido electrónico. En esa pericia descartó la presencia de pólvora en las extremidades superiores de la mujer. De acuerdo con fuentes de la investigación, los trabajos de criminalística indicaron que por la mecánica del hecho y la dirección del disparo no habría existido intervención de terceros. Por esos elementos, la Fiscalía de Homicidios, a cargo de Andrea Lazo, desestimó hasta el momento una responsabilidad penal de la policía en la muerte de su pareja. Nos acaba de llegar esto y está saliendo también en todas... Acá en pantalla lo tengo, ahí en pantalla lo tengo. Bueno, listo. ¡Qué locura! Lo nuevo de ¡Qué locura! Con Valen, dale.
5: Se llama Vos y Yo. Y lo vamos a grabar esta noche en el Movistar. ¡Vamos!
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1: Bueno, recién, qué locura y valen vos y yo. Ahora lo nuevo, otro estreno. Simón Aguirre, no debiste volver. Regálame una noche, no debiste volver. Enganchado, Simón Aguirre, lo nuevo.

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1: Bueno, Simón Aguirre, lo nuevo y sus enganchados. Y para terminar, Sabroso. Estrenos de Sabroso. 11:47 minutos, 14 grados 8 décimas la temperatura. Se nos van a mañana, se nos van a mañana con mucha felicidad y mucha alegría.
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1: Esto es para la Trini. Hay estreno, Sabroso y sus enganchados, lo nuevo.

0: terminamos los estrenos, chicos. Terminamos los estrenos. Tremendo, ¿eh? El último estreno, sabroso.
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0: Bueno, después de las 12 viene el grabador oculto con el mono. ¡Qué programa el de hoy! ¡Qué programa el de hoy! ¡Movidito, movidito! No me han dejado ir ni a ningún lado, chicos. Me he sentado acá esta mañana a las 8 y media de la mañana y de acá estoy, loco. Una sola vez me levanté para ir al baño y después...
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0: Bueno, acá me dice, ¿cómo dice que está ese disco? Es el disco duro, que es un disco duro que tengo. Entonces ahí tengo todo el material en vivo de todas las bandas de Córdoba que voy subiendo al canal de YouTube, El Grabador Oculto. Bueno, ya te conté, ya sabes.

0: 11 grados 8 la temperatura, ahora tengo 14 8, chicos. Nublado parcial el cielo, la humedad del 74% y los vientos del oeste a un kilómetro nada más. Bueno, 14 8 la temperatura. ¿Cuál era la máxima para hoy? ¿17 ahora? ¿17 para hoy la máxima? ¡Sabroso! Un abrazo grande para todas. Chicos, ya terminamos con lo de Chévere, ¿no? Si hay más canciones de Chévere, ¿no?
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0: ¿Ya terminamos todas las canciones de Chévere? ¿La terminamos? ¿La terminamos? Sí. Feliz cumpleaños, Chévere. Llegamos a las 12. Noticias, tanda y volvemos. Ya, dale, dale.

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0: Maldita.
1: Mujeres.
0: Bueno, ya viene el grabador oculto en un ratito nada más,
2: ¿eh? Qué buenas que son cuando uno las necesita.
0: Qué buenas que son. Hola, Luis, ¿qué tal? Quería saber qué pasó con el tema de Trulalar, pero lo pasamos, Chuli. Lo pasamos ayer, Chuli. ¿No lo escuchaste, Chuli?
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0: Me mujeres, gusta la morochita, me gusta el amor. Esto es un anticipo de lo que se viene, chicos. No es tan vivo, está grabado.
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0: bendita.
1: Bueno, las 12 del mediodía, un minuto.
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1: En esta hora ya viene el grabador oculto del mono, como todos los viernes, ¿no? Lo escuchan la flaquita, la gordita, la morochita, la rubiecita. Bueno, me voy a ir con la lista, chicos. Me voy con la lista. Voy a ir con la música de la lista, lo que tengo en lista.
3: ¿Es un problema serio este?
1: Es un problema serio este, che.
4: ¡Qué problema grande el que tengo yo!
1: No, ¿qué temas? Chicos, tendríamos que poner los dos temas. Sí, ponelo completo, ponelo, no hay drama. ¡Qué linda música! Arrancamos así la última hora con todo bien arriba.

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Bueno, espero que haya escuchado la Chuli. Espero que haya escuchado la Chuli. Era, ¿no? Que lo pidió Chuli. Espero que haya escuchado, chicos, el tema. Porque no entraba el tema, no salía, no sé qué pasaba. Bueno, y al final salió. Pero bueno, espero que haya escuchado la Chuli, chicos. 12, 13 minutos. 12, 14 del mediodía, 14 minutos. 15 grados 7 la temperatura está ahora en Córdoba, la humedad 74%, los vientos del oeste a un kilómetro. 14,8 la temperatura, 15 grados 7 la temperatura, 12, 14 minutos. Ahora sí, bueno, se pasa que me salta la imagen.

Belgrano buscan a un adolescente de 17 años en Córdoba. Yanina Estrella Yankovic fue vista por última vez el jueves por la noche en su domicilio de Villa María. La Departamental General San Martín pide colaboración para dar con el paradero de Yanina Estrella Yankovic. La joven de 17 años, oriunda de Villa María, fue vista por última vez el jueves por la noche en su vivienda ubicada sobre la calle Figueroa Alcorta en Barrio Los Olmos. Yanina es de contextura delgada, mide aproximadamente 1,65 m de altura, tiene cabello rubio, claro, largo y lacio, tez blanca y ojos verdes. Al momento de ausentarse, vestía una pollera marrón, campera negra brillosa, zapatillas blancas marcas Topper y unos aros de oro con forma de moneda. Para aportar información es posible comunicarse con la Departamental General San Martín o a los teléfonos 0353-461-9120, 0353-461-9106 o 461-9104. Bueno.

0: Bueno, en Córdoba, colectiveros evalúan realizar un paro en medio del reclamo salarial. El vocero de UTA, Adrián Lentini, confirmó que las medidas de fuerza se contemplarán a partir del mediodía del lunes. ¡Atento! Los choferes nucleados en la Unión Tranviarias Automotor UTA continúan en alerta ante el desfinanciamiento del sistema de transporte urbano en Córdoba. El conflicto central surgió cuando a comienzos de esta semana la Federación de Empresarios del Transporte Automotor de Pasajeros, FETAP, comunicó que los trabajadores cobrarán el aguinaldo en cuotas y los salarios sin escala actualizada. La decisión se debe a las dificultades económicas financieras que atraviesa el sector. En ese sentido, el vocero de UTA, Adrián Lentini, denunció que la Municipalidad de Córdoba no actualizó oportunamente el costo por kilómetro ni contempló diferencias correspondientes a los meses de abril y mayo del 2026, lo que generó un desfasaje entre los costos reales y también de operación y los ingresos reconocidos al sistema. Así, el anticipo salarial que debe abonarse el lunes 22 de junio y el medio aguinaldo cuya fecha de pago está prevista para el 30 de junio podrían no efectuarse conforme a lo acordado. Reiteramos, Córdoba, colectiveros evalúen realizar un paro en medio del reclamo salarial. El vocero de UTA, Adrián Lentini, confirmó que las medidas de fuerza se contemplarán a partir del mediodía del lunes.
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0: Nero. Bueno, a ver, ¿con qué vamos, chicos?
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0: Chicos, ¿con qué vamos, chicos? ¿Con qué vamos? ¿Cómo escuchó la Chuli? Bueno, que la Chuli nos avise si escuchó o no. Chuli, avisanos, escuchaste o no, si te gustó o no, pero será posible, será posible. Estamos en tiempo de ir al grabador oculto, ¿no es cierto? Sí, vamos con eso. Vamos con el grabador oculto. Vamos, chicos, vamos. Grabador oculto del mono, como todos los viernes. Y reitero, todas las canciones que ustedes quieran escuchar en vivo del grabador oculto lo pueden escuchar sin que esté pisado y, por supuesto, cinta original. En el canal de YouTube del grabador oculto, @elgrabadoroculto. Así podés entrar y allí vas a escuchar y elegir las canciones del mono, de Trula, de Chévere, de lo que se te... Jean Carlos, La Barra, lo que quieras. Todos, por supuesto, en vivo, todos, sí, el grabador oculto. Cintas originales, chicos, es cinta de lo que pasó en la noche del baile. Bueno, ¿vamos con el mono? Vamos con el mono, vamos.
2: Ahí va. Llorar, vieja. Gracias por todo.
0: El grabador oculto. @elgrabadoroculto. En YouTube, en tu canal.

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Tremendo el grabador oculto de hoy, chicos. Tremendo, tremendo, tremendo. Qué lindo. Qué lindo el grabador oculto. 12:33 minutos, 15:07 la temperatura actual en Córdoba. ¿De dónde?

0: Bien, Chuli, bien, Chuli. Bueno, me voy a la tanda, chicos. Muy lindo el grabador oculto. Espectacular. Unos temas bárbaros, todos cinta original. El reitero, está... ya tiene en YouTube su canal El Grabador Oculto. Así que pueden entrar, arroba El Grabador Oculto, y de esa forma pueden escuchar todos los temas. Cintas originales. Cinta original, ¿eh? Bueno, listo. Ya saben, ya, ustedes ya saben. Me voy a la tanda, dale, vamos, vamos, vamos.
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0: ¿Qué pasará?
1: ¿Qué pasará? ¡Qué temazo, chico! ¡Temazo! ¿Eh? Bueno, este ya lo escuchamos, ¿no? Ya lo escuchamos, a ese sí. Voy a ir con lo que no escuchamos de Chévere, chicos. Hoy es el cumple de Chévere. ¡Feliz cumpleaños, Chévere, Chévere!
0: ¿Qué pasará?

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Chicos, primero lo primero. Primero lo primero. Feliz Día del Padre para todos los papis de Córdoba. Feliz Día del Padre para todos. El domingo, feliz Día del Padre para todos. Para todos, para todos. Girando. No me paso girando. A ver qué, pasar un tema ahora el Día del Padre, pero no, si ya es el domingo el Día del Padre. No, ¿para qué vamos a pasar un tema? Girando, girando. Qué lindo. Bueno, escuchen. Feliz Día del Padre para todos. Pásenla lindo. Pásenla lindo con su papá. Denle un beso, abrácenlo. Los que los tienen, denle un beso, abrácenlo. Y los que no lo tienen, recuérdenlo de la mejor manera. Recuérdenlo bien, con alegría, recuérdenlo. ¿Estamos? Bueno. Feliz Día del Padre para todos los papis de Córdoba, del país y del mundo.

poquito nos vamos despidiendo de todos ustedes. Muchísimas gracias por esta semana espectacular, chicos. Muchísimas gracias. Ha sido una semana muy bonita para el programa. Mucha música, novedades. Me encanta esto de las novedades, que hay todos los días novedades, estrenos. No esperamos una semana para poner. No, directamente van todos los días. Hay novedades todos los días, chicos, prácticamente todos los días. Entonces tenemos el show de novedades, de estrenos. ¡Qué lindo! Girando, girando. Gracias a nuestra inteligencia artificial. Le mando un besote grande, grande, grande, grande. Gracias por esta semana a nuestra IA, que se ha portado, ha estado extraordinaria como todos los días. Toda la semana estuvo así, toda la semana.

0: feliz día para vos, feliz del padre Luis, abrazote grande, gracias a vos, no, abrazo.
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0: Bueno, el que no lo tenga, vuelvo a reiterar, el que no lo tenga, el papá que no lo... que está en el cielo, no lo tenga, bueno, recuérdenlo de la mejor manera, ¿eh? Me lo recuerdan de la mejor manera, con alegría, recuérdenlo, esos momentos lindos que han pasado, bueno, recuerdan así, y pásenla muy bonito, muy lindo, pásenla lindo, vamos chicos, vamos.

Nos despedimos, chicas y muchachos, muchísimas gracias. 12:52, gracias a todos los compañeros de tarea. Por ejemplo, a Catriel Allende. Hace mucho no le mando mensaje a Catriel y él tampoco a mí. No sé qué le pasa, se aborra. Un abrazo grande para Catriel Allende, musicalizador de la radio. A todos los que laburan de una u otra manera, cada uno en su lugar. A Joel Zaire, un abrazo grande a Joel también, que es el community manager de esta gran emisora, también locutor, locutor, animador, de todo ese. Hace los streaming, muy bien los streaming. Bueno, señoras y señores, muchísimas gracias. Gracias a Sol Velázquez, chiquitita de Dios. Muchas gracias a todos. Germán Cento, nuestro director artístico y general de esta gran radio, de esta gran empresa KTO.

0: una noche más. Gracias a todos los que se comunicaron, a todos los oyentes, al 351-645-0000. ¿Sabe quién no se comunicó hoy? Terrón no se comunicó hoy. ¿Qué le habrá pasado, Terrón? La Trini tampoco. El Chino tampoco. El clan de Barrio Galaxy tampoco. Varios no se han reportado. ¿Qué ha pasado? A lo mejor no se escucha, pero no pueden.
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0: Señores, nos vamos. Muchas gracias. En la palabra conducción de todo esto, ¿quién les habla? Luis Sima. Feliz día a todos los papis de Córdoba. El domingo, pasen al lindo. Muchas gracias a todos los que estuvieron del otro lado y a los que no. Esperamos sumar más gente muy pronto. Bueno, señores, muchas gracias. Se va. Esto fue Están ahí. Se va hasta el próximo lunes a las 9 de la mañana. Están ahí por Cuarteto.com Radio, la radio que tiene marca. Y por supuesto la 87.5 Cuarteto FM. Nos vamos. Que Dios los bendiga a todos. En las palabras conducción les dije, acá Luis Sima, allá ustedes. Un solo corazón. Corazón de cuarteto. Corazón cordobés. Chao, gracias. Buen fin de semana. Chao. Ya viene Mapache. Chao. Sean felices. Que Dios los bendiga a todos. Los amo.

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El único programa que tiene a veces 2 horas y media, 2 horas 45, 3 horas a veces. ¡Bienvenidos! 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
1: Mapache, sin putear, mapache, sin putear, dije, mapache, ¿cómo andás, mapache querido? ¿Cómo andás? Feliz, feliz San Viernes. ¿Cómo andás, mapa? ¿Todo bien? Mapa.
2: Sí.
1: Me olvidé. Ah.
2: ¿Qué te pasó?
1: Unos temas de chévere, puede ser.
2: Bueno.
1: Pero haceme el favor, te voy a pedir un... Mira. Mira que somos amigos, te conozco hace años.
2: Es cierto, es cierto.
1: Por favor, te pido. ¿Qué? No cante, boludo.
2: Ah, bueno.
1: No cante, fuera de joda, boludo.
2: Pero
1: no,
2: para.
1: No cante, boludo.
2: Para.
1: Tengo un loro, un barranquero, y te pido la mierda, loro, boludo.
2: Pero para, escucha.
1: Canta ahí. Así que me salió caro, boludo.
2: Escucha.
1: Caro el loro. Así, por favor, boludo.
2: Escucha.
1: No quiero que se me vaya el perro.
2: Escucha.
1: Por favor.
2: Bueno, listo.
1: Gracias.
2: Un abrazo grande, pero para, escúchame. La gente pide que yo cante. Esa es la historia. La gente me cruza en la calle y me dice, cántate algo. No, no puedo, ahora en la radio puedo. ¡Bienvenidos! Aquí estamos nosotros. La dirección de Germán Cento. La musicalización de Catriel Allende. Las redes con Joel Zaires. ¿Y quién les habla? Andrés López de Buon Tempo. Para llevar adelante el programa del día de hoy, viernes. El último escalón de la semana. Que tenemos, y vamos a seguir diciendo a modo mundialista, ¿no? Porque tenemos por lo menos un mes más. De acá a un mes se juega la final. El 19 de julio se juega la final del Mundial. Así que tenemos un mes clavado para disfrutar de todos los partidos, el que sea. No me importa, gana contra... Sí, contra Burkina Faso, el otro Cabo Verde contra acá Azul, y toda la historia de...
3: Apache, buenas tardes. Los únicos dos tipos en la Argentina que hacen lo que se les canta son vos y Adon.
2: No, Nico, para. Escuchame una cosita. Pero no tengo la culpa. Realmente no tengo. Si pudiera plasmar todo lo que... Me voy a comprar los lentes, ¿viste? Los que filman. Para que... Sí, escucha esto. 12:52 minutos estaba en la puerta de la radio. 12:52 minutos. No voy a contar. 12:52 minutos estaba en la puerta de la radio. Estaba abierto el portón de donde está el ascensor de los autos. Estaba abierto, digo, ¡oh, lo qué! Para escuchar, digo, ¡oh, al fin, una buena! ¡Qué sé yo, qué sé cuándo! Entro a la parte del ascensor y bueno, ya empieza, para el que no sabe, tienen que apagar las luces y apretar ahí el botoncito para que te lleve el ascensor a la parte, por ejemplo, el subsuelo donde se guardan en la cochera los autos. Y... generalmente, bueno, tenés que apagar las luces porque si no te marca que tenés que hacer para adelante, para atrás, para adelante, para atrás. O sea, el sensor que tiene te lee como que hay luz y no te baja, no te baja el auto. Y hay una renegación que viene ya hace un año y un poquito más con este tema. Y yo lo dije, quiero ser el pionero de todo esto. Yo les dije, les digo, el sol, cuando hay un día de sol, da el reflejo, da en el sensor y por eso no anda. No, que debe ser vos, que si cuánto. Ah, me han puteado de mil formas. Ahora, en la semana, y la semana pasada también, 3 o 4 días nublados, venía, tuc, listo, andaba perfectamente. La cuestión que vengo hoy, como siempre, digo, bueno, voy a renegar porque a mal paso, acá la gente, el encargado del portero, viste, sale y te dice, a ver, hoy te doy una mano, tapa él el sensor haciéndole sombra, hace ahí un par de menjunjes para que pueda andar y digo, bueno, voy a salvar así, listo. Y todo abierto así, digo, me voy, más rápido todavía. Y entré y no venía nadie, y no andaba, y que hacía para adelante, para atrás, debe ser lo de siempre. Salí y entré como 14 veces.

0: que pasó un hombre que no sé quién es realmente, me imagino alguien del edificio, y me dice, no va a bajar, dice, porque está pidiendo los técnicos, porque está roto. Oh, 1:12. Bueno, por favor. Bueno, para salir, marcha atrás por ahí, medio quilombo, ¿no? En el Boulevard San Juan. Hasta que salí, fui hasta la esquina, que no sé si es Independencia, no sé qué calle es la que sube. Hasta que fui, todos los semáforos, la cantidad de... ¿Cómo se dice? La cantidad de tráfico que había. Doy la vuelta, bajo por Trejo. Y digo, ¿algún lugar tiene que haber? De acá, logra. Así que bueno, tuvimos que meternos ahí en la cochera y recién puedo llegar a pie, un poquito caminando y un poquitito a pie acá al programa. Así que bueno, es la historia de mi vida. Sí, aunque quiera llegar temprano, bueno, me pasa esto, ¿qué querés que haga? Bueno, listo. Vamos adelante, chicos, no nos frenemos porque estas cosas pasan por algo. Estas cosas pasan por algo, yo sé cómo es la historia. Bueno, listo, bienvenidos a todos. Abrimos el WhatsApp de la radio 3516-450000. 3516-450000. Para comunicarte con nosotros. Vamos a empezar a ponerle buena música, buenas canciones al viernes. A cumplir con los pedidos que tenemos. A tratar de desandar de buena manera, con buena onda. 13:35 minutos. Sí, bueno, así es la vida, chicos. Bienvenidos a Alta Siesta en Cuarteto.com.
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0: Eclasi Goes.
1: Oh yeah. Y para sacarnos la mufa, señoras, señores, y para el amigo Claudito López,

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0: Bueno, ¿cómo estamos del otro lado, chicos? ¿Cómo estamos? Activando el viernes, dale, que falta un par de horitas nada más para que puedas descansar, ir a verte el Mundial. Hoy hay varios partidos hoy. El último es a las 23:59.
1: Para levantar.
0: En la 0 horas.
1: Falta cada día
0: bueno, Paraguay. Bueno, Paraguay, papi. Hermanos paraguayos. ¿Cómo te atreves?

Estamos en un viernes espectacular. Además de todo esto, con 17 grados en Córdoba, sol a pleno. Enorme, fantástico viernes.

0: La bolsa de cuerno. ¿Me puede pasar el temita mujer golpeada de la mona?
1: Bueno, justo estaba diciendo wow.
2: Che, Mapache, sí. Hoy en el Día Internacional del Travieso.
1: ¿Cómo
2: el
1: día?
2: Pásate el temita de Cachumba Mari. Y saludo a todos los traviesos que me conocen.
1: ¿Cómo sería?
2: Abrazo, buen
1: ¿cómo sería travieso, señor? ¿A qué se refiere con travieso? Chico Mapache, ¿qué tal? Juli de Paraná, Entre Ríos, acá. Dice, con para la misa Jimenera te pido el tema, tienes 18 años, qué tema. Feliz cumpleaños, chévere. También si puede ser el tema, casi me mató, baby. Con la voz de Fernando Lades, dice por acá. Ok. ¿Qué tengo?
0: Pásamelo, bolse cuerno, al tema.
1: Ya
0: me mi cumpleaños. Me la voy a pegar en la pera. Mañana que se caguen en la panadería.
1: Bueno. ¿Está cumpliendo años? ¿Está cumpliendo? ¿Para cómo es el nombre acá que quiero fijarme? A ver, ¿qué está? ¿El amigo José está cumpliendo años? José está cumpliendo años. Pero José, querido, ¡ah!

0: 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Che me venite con capello. 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Amore, c'è moco. Sì, un feliz compleanno, per cose querido, grazie per stare.
1: Sì, papà, 45 per unito.
0: Ah, ma cosa querido. Juega Peralta esta noche en lo de José.
2: Algo pasa en lo de José, que para allá van todos. 21, 24, 21, 25, 21, 26, 21, 27, 21, 28. ¡Ay!
0: Y tipo 5 de la mañana lo bajaron, lo bajaron, lo bajaron. Vamos, José querido, un abrazo. Festeje nomás, que juegue Peralta. Total, el fin de semana largo este, ¿ah? ¿Cómo que el fin de semana largo? Y...

0: ¿Qué tengo por acá? ¿Qué tengo? Dice a full con el techo, me dice por acá, me manda fotos. Cuatro fotos me manda. La primera foto que veo yo es la del asadito en la parrilla. La tira de pan también ahí. Sé que hay gente que no le gusta el pan caliente. Pero bueno, tengo ahí loco de energía festejando como un gol con el puño cerrado. Foto del techo, que están armando ahí los muchachos en la obra. Y otra foto del techo. Bueno, un abrazo grande para todos ahí. Gracias por acompañarnos. Gracias por estar con nosotros. Mapache, hola Mapache. Hola. Yo cumplo mis primeros 57. Javier Contreras de La Calera. Con ese fue de la mona. Ah, Javi, ¿hoy está cumpliendo años, Javi? Hoy está cumpliendo año, Javi querido, justamente hoy. Me pide se fue de la mona. Ah, pero yo, Javi es un amigo de la casa. Es un amigo de la casa, se merece. Se merece.
1: Hola, Mapa. Estoy cumpliendo hoy, Mapa.
0: Ah, pero, ¿cómo me pedí el tema se fue de la mona? Te lo canto yo, amigo. ¿Para qué estoy acá? Soy tu amigo. Ah, no quería yo, pero. Para que voy a poner como Kiko acá la oreja. No sé qué me pasa. Estoy pensando en ella. No sé. ¡No puedo vivir! ¡Para Javi de La Calera! ¡Javi, querido! ¡Arriba la palmita! ¡Escuchá! Y para todos los que están cumpliendo años, para mí José también, escuchá. ¡Uy! ¡Otra vez! ¡Yeah!

0: para Javi, para José, para la gente de Mafequín, para la gente de José Ignacio Díaz, primera, segunda, tercera, cuarta y quinta, para la gente de Barrio Pilar, para la gente de José Hernández. Yeah. Bueno, listo, hasta ahí nomás, chicos, dale. Recuerden que estoy vendiendo mi último material discográfico para todos
1: hola,
0: ustedes.
1: Y que, saludos a Marquito de la Feli, acá.
0: Marquito.
1: Hoy día cumpleaños José, si te vas a ir a festejar la casa de él. Vos pedís que vaya a festejar Pedro a la casa de José, va a ir Pedro a festejar la casa de José, no queda otra.
0: Trata,
1: no me quemen en público, así.
0: Trata,
1: Mapache me extraña, somos amigos.
0: Trata,
1: ¿no?
0: Que te, trata que tenga José.
1: Y como cumpleaños José, va a tener que poner pista para vos, el tema de la mona, así vamos a festejar full allá.
0: Ok. Okay. Okay, entonces ahí está, vayan planificando.
2: Ah, mamá, sí, que sos cara dura, Qué ganas de echarle los huevos a la gente de cumpleaños cantando vos. Dejate hinchar las bolas, mapache. Qué barba.
0: Pero escuchá.
2: Activa el viernes, dale,
0: pero,
2: dale, poné música.
0: Pero escuchá, si cante.
3: ¡Choco! Se fue la bosta el peso, ¿no? Pero qué guapo. Sí, que mapache no cante.
0: Pero me están pidiendo. Me están pidiendo. Me están pidiendo.
4: Bolse cuerno, mira lo que me regaló el tío Wally. Como para ir empezando, algo tranqui.
0: Una sidrita, verá. Una sidrita. Queda de Navidad, ¿no? Queda de Navidad la sidrita. Le vamos a llegar. Alegre. Pero mortal. Yo soy ferviente defensor de la sidra. Porque es una bebida noble, es una bebida rica. Es una bebida que puede ser acompañada con cualquier cosa. Menos con pasta porque ahí va a quedar. ¡Mapa! ¡Qué temazo, loco! Saludos para todos los gloriosos. El amigo Sergio. Vamos, Sergio, querido, para la gente de Instituto Mapis. Parece un perrito con moquillo cantando. ¡Wow, wow, wow! No, ¿eh? ¿Por qué te dicen bolsa cuerno? Dice, ¿qué le pasa? ¿Te conocen? Mapis, después de bardearte, te cabe porque me bardeaste vos ayer en la zampa de Garnica. ¡Ah, cómo son sensibles, loco, eh! ¡Vengativos son! Te pido calla chiquitín para la visa, besos, dice Maru, ¿eh? ¡Qué vengativo, qué Maru, mira! ¡Ahí está la amiga! Pero bardeé yo, le dije que hubiera pedido la de Néstor Garnica, que era un temazo, nada más, ¿eh? ¡Ah, no bardeé! Bardeé un poco más mato que el otro. Bueno, en fin, gracias, ¿eh? Gracias, 14-9 minutos, dale. Ya estamos en la segunda hora del programa. ¿Qué estás haciendo a esta hora? ¿Estás preparando el almuerzo? ¿Ya almorzaste? ¿Estás preparando la siesta? ¿Estás preparándote para ver fútbol? Lo que sea, me lo contás. 3516-450000. Vamos a seguir compartiendo buena música para todos ustedes. Ya voy con noticias. Sé que revuelo el día de ayer. Impresionante. Realmente el revuelo con lo que fue, lo dijimos acá. Lo dijimos acá y lo dijimos de alguna manera a modo sorprendidos lo que había pasado con Florencia Peña con esta falsa noticia, ¿no? Fake news, falsa noticia. Primero digo una cosa, ¿no? Está bien, porque realmente después fue todo el día en todos los canales una cacería en contra de Florencia Peña, que obviamente además, y hay que decir la verdad, porque después genera más bronca porque no es del palo, ¿entendés? Estoy hablando de a los periodistas, les genera más bronca porque no es del palo del periodismo, de las noticias, la realidad. Y viene de otro lado, y además, por supuesto, cada uno es de alguna manera consciente de lo que hizo en su pasado, ¿no? Y uno se hace cargo de lo que hizo en su pasado. Entonces, bueno, también son como muchos antecedentes que le quita, además, no profesionalismo, sino seriedad a lo que puede llegar a opinar o decir. ¿A qué me refiero con esto? En que una noticia tan delicada, fuera de que fuera una falsa noticia, se dijo tan displicentemente, se dijo tan, pero con tanta soltura, hablando de uno de los argentinos más importantes, no de, de esta época, de la historia. Está bien, es un deporte y a muchos le puede no gustar, pero Messi ha trascendido todo eso y no, no solamente siendo una figura mundial, admirado por los mejores de cada deporte, y los que no le gusta el deporte también es admirado Messi. Estamos hablando de una de las personas más importantes que ha dado este país, y decir con la soltura que lo dijo, porque pongamos que hubiera sido cierto, eso no, no sé si lo plantearon esto, ¿no? Y si hubiera sido cierto, pero dijo, che, se murió el papá, así, lo tiró así y después lo tiró de nuevo, y encima le agregó el y justo en el Mundial, como diciendo, hubiera esperado un poquito más. Realmente con una soltura que creo que eso sí acrecentó un poco la bronca, no solamente de los periodistas, sino del entorno de Lionel Messi. Y seguramente, porque esto también hay que tener... Escuché algo que puede llegar a pasar también, que tampoco se tiene en cuenta, que lamentablemente no se puede hacer nada, que es la mentalidad de Messi con todo este lío, no solamente con lo que está pasando el padre, sino también con este tema que se... Se va por los pasillos, se va con los compañeros, con la gente del cuerpo técnico, en la misma mente de Messi, y bueno, afectar, por supuesto, a todos. Nos afecta a nosotros, que no somos nada, que estamos a la distancia, y realmente, bueno, hay que tener en cuenta todo eso. En fin, por un lado, la crueldad del periodismo cuando se ensaña con algo que, por supuesto, por más que sea un error... creo que es como dije recién, es como que viene de otro lado, entonces por eso se acrecenta un poco más. Y por el otro lado, lo que tenemos es el streaming de... Y ojo, no voy a nombrar el de Córdoba, porque el de Córdoba creo que se salva un poco más, y seguramente de otras provincias también se salvan un poco más por el lado que encaran, musical, informativo, lo que vos quieras, obviamente del espectáculo hablando, pero... Por ahí lo burdo que se ha tornado los streaming de Buenos Aires. Realmente a mí me sorprende porque en un momento yo creí que no iba a pasar yo, que nunca iba a pasar desapercibido en las cosas actuales. Pero realmente no consumo eso. Pero respeto porque la cantidad de gente que lo consume es impresionante. Esa es la realidad. Entonces, bueno, es más, voy a poner uno ahora. A ver, para, no sé si seguramente hay algo en vivo. Quiero ver cuánta gente lo está viendo a esta hora. Por ejemplo, voy a poner lo del canal de ayer. Acá está, era directo. A esta hora, déjame que vea por acá. ¿Estás en vivo o sí, en directo? Acá está en vivo. A ver, déjame abrirlo por acá. Te tira el número real. Acá está. Nos marca 78.234 personas, usuarios viéndolo ahora. Se ha empezado a emitir hace 102 minutos en Luzu. Sí. Bueno, la cantidad de personas, 78.234, es impresionante. Entonces, bueno, por ese lado hay que tener bastante cuidado también, porque no sabemos quién está del otro lado, qué noticia tenemos que dar. Y bueno, lamentablemente ayer no se tomaron un par de segundos al menos, porque después se dieron cuenta, después chequearon y todo lo que vos quieras. Pero el error ya estaba hecho. Pero realmente, bueno, ojalá que por lo menos en la mente, en la mentalidad de Messi y todo su entorno, pase rápido todo esto. Y por supuesto que el padre mejore y que pueda estar tranquilo con toda la familia como tiene que ser. Porque si hay algo que tenemos los argentinos también es alegrarnos cuando al otro le va bien. Y más si es un ídolo como Lionel Messi. Señoras, señores, dicho todo esto, nos vamos a la música. Vamos a seguir poniéndole canciones a la siesta de viernes, que te quiero viernes. Cuarteteando con todos ustedes en cuarteto.com radio. ¡Dale!

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0: hoy con el deporte, ¿sí? Tenemos que informar también lo que se viene, lo que se viene, lo que se viene, lo que se viene. En el día de hoy, ya en un rato se activan los partidos nuevamente para lo que es el Mundial de este 2026. Y nosotros que somos parte, por supuesto, con el equipo de Alta Siesta, con el equipo de Cuarteto.com Radio, con el equipo conformado por Leonel Álvarez. Leonel, querido, adelante.
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0: Nos vamos al deporte. Leonel Álvarez tiene para contarles a todos ustedes lo que se viene seguramente en el día de hoy y lo que acontecerá también en cada partido, lo que decíamos recién, del Mundial. Sacamos un poquito lo que tiene que ver con los equipos de Córdoba, pero siempre también hay alguna cosita. Leonel Álvarez, adelante. ¡Hola, Leonel!
2: Mapache, querido, ¿cómo te va? Muy buena jornada. El saludo grande para vos y toda la audiencia en este viernes, cierre de semana, y ya mismo comenzamos a desarrollar la información deportiva hablando del Mundial, porque en un rato nada más, a partir de las 16 horas, Estados Unidos, uno de los anfitriones, va a estar jugando ante Australia. 19 horas, Escocia ante Marruecos, y 21:30 Brasil ante Haití, los partidos correspondientes a esta segunda fecha en la fase de grupos en el certamen mundialista. Argentina, bueno, sigue entrenando allí en Kansas, pensando en el partido del próximo lunes a las 14 horas ante Austria, partido que va a ser transmisión de la 87.5. Este domingo viajaría la delegación rumbo a Texas, allí a donde va a tener su partido correspondiente. Hablamos ahora un poco de nuestro fútbol, hablamos de Belgrano, porque la jornada de ayer la reserva cayó ante Independiente de Avellaneda por 3-2 y quedó afuera del torneo proyección. Ricardo Zielinski va a firmar la renovación del contrato, va a extender su vínculo con el Pirata, será hasta diciembre del 2027. La firma va a ser allí en Buenos Aires junto al presidente del club, Luis Fabián Artime. Y también decirte que en un rato nada más, a las 15 horas, el femenino va a enfrentar a San Lorenzo en el marco de la fecha 11. Boca Juniors anunció a Arruebarrena, al Vasco Arruebarrena, como el nuevo técnico del conjunto celense, que va a tener su contrato hasta diciembre de 2027 y que buscará, ¿no?, enderezar un poco el rumbo de este equipo que sin lugar a dudas, ¿no?, no ha tenido un buen semestre este últimamente, y bueno, y tratará de poder encontrarle la vuelta y conseguir los triunfos y los logros y los títulos que tanto anhela el público de Boca. Automovilismo, arranca la cuarta fecha del Rally Cordobés en San Francisco, donde van a participar 81 tripulaciones y habrá 13 pruebas especiales durante todo el fin de semana. Tenis, Francisco Cerúndolo derrotó a Arthur Ferri 7-6, 3-6 y 6-4 y pasó a semifinales de Queens. Y también hablar de rugby, porque esta noche Dogos 15 va a enfrentar a Pampas allí en la cancha del Córdoba Athletic. Esto es en el marco de la super final del Rugby Américas. Así que bueno, toda la información deportiva la encontrás acá y por supuesto seguimos informándolos a lo largo de toda la programación en 87.5. Un abrazo.
0: Leonel Álvarez, señoras, señores, en el deporte, Alta Siesta, Cuarteto.com Com Radio 87.5. Siempre nos sumamos con alguito más, algunas perlitas que tienen que ver en este caso con un poco de polémica en la selección de Portugal. El inicio del conflicto, la frase de João Neves que abrió la polémica con Cristiano Ronaldo. Después del empate ante Congo, el mediocampista del PSG habló sobre CR7 y dejó una reflexión que generó ruido en Portugal. El mensaje sobre que Cristiano no es diferente. Sí. Dividió opiniones y volvió a instalar la discusión sobre el liderazgo del capitán portugués. Dijo João Neves: sabemos lo que Cristiano ha hecho por nosotros, por la selección y por el fútbol. Pero en este momento, él y nosotros sabemos que no es diferente. Es solo otro jugador, aquí para apoyar. Está aquí para contribuir, igual que todos nosotros. Sentenció Neves en un acto de total, pero total coherencia, señoras y señores. Yes. Con total coherencia. Y bueno, pero es real esto. A ver, Ronaldo no se discute el gran jugador que es y todo lo que vos quieras, pero de ahí en más es real. Bueno, Por otro lado, con el fútbol en Boca, Andrés Ibarra volverá a presentarse como candidato a presidente de Boca. El dirigente buscará la revancha en 2027 tras perder las elecciones en 2023 con Riquelme. Ibarra habló sobre un estadio para 105.000 personas, aunque la decisión dependerá del socio. Criticó la gestión de Román y se refirió a una posible inclusión de Macri en su lista. ¡Ah! Pará, se viene una revolución en el mundo Boca, eso lo sabemos, ¿no? Lo sabemos. Sí. Bueno, ¿qué tengo por acá? En la selección argentina, Gonzalo Montiel volvió a hacer trabajos en campo de juego. El lateral derecho se disputa la titularidad con Nahuel Molina. Eso para tener en cuenta también. Veremos quién juega de titular, lo que será el próximo lunes, cuando esté jugando la selección argentina nuevamente. La U de Chile informó que Gago está en buenas condiciones tras ser operado de urgencia. Informamos que nuestro director técnico, Fernando Gago, se está sometiendo a una serie de exámenes cardiovasculares y no estará al mando de los enfrentamientos hoy. Fernando Gago se encuentra en buenas condiciones y está acompañado por nuestro cuerpo médico, informó las redes de la U de Chile.

0: durísimo, duro, durísimo. Dura lesión de Coné. Se confirmó que el canadiense sufrió una fractura de tibia y peroné ante Qatar. El futbolista fue operado y tendrá entre 4 y 5 meses de recuperación. Se fue saludando, pobre, ¿no? El sueño de jugar el Mundial, estar ahí, llegar y que te pase eso realmente es algo muy doloroso, ¿eh? Muy, pero muy doloroso. Bueno, el fútbol argentino está que arde. Yes. Sebastián Villa se plantó y quiere regresar a Boca. El colombiano ya le comunicó tanto al DT Berti como al presidente Vila que no quiere continuar en Independiente Rivadavia. El CNI se presentó una oferta de 6 millones de dólares, cifra que figura en su cláusula de rescisión y aguarda por la respuesta de la Lepra Mendocina. La postura de Boca Juniors es clara. Esta propuesta formal es el límite económico de la negociación, por lo que no habrá una nueva en caso de ser rechazada. Qué bárbaro, ¿no? Es todo lo que pecha la camiseta. Porque Independiente Rivadavia está... salió campeón, está primero en la Libertadores, está en todos lados. Pero el tipo que quiere, el tipo quiere jugar en Boca. Bueno, ¿qué quiere que haga?
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0: tengo, qué tengo, qué tengo, qué tengo por acá. Me voy con un par de mensajitos.
1: Hola, chiquitín. ¿Cómo anda, hermano?
0: Bien, acá estoy.
1: Hola, changuito.
0: ¿Qué anda? ¿Estás
1: viendo tu cumple también, no?
0: Sí, dentro de
1: escúchame,
0: poco.
1: Escúchame, hermano.
0: Sí.
1: Feliz cumpleaños para el negro José.
0: Bien ahí.
1: José bien. León.
0: Sí.
1: Le mando un saludo al negro Ariel de la Fea Linda.
0: Sí.
1: ¿Le puede pasar un tema de Cachumba, la paloma del buen pastor? Porque tiene una... Tiene una paloma él ahí en el...
0: ¿Le gusta la sabe?
1: La cajita allá.
0: ¿Dónde?
1: La extraño mucho, el chabón. Está pasando un momento medio flojo. Pero bueno. Pero falta nada, pa. Falta nada.
0: Ya vendrán tiempos mejor.
1: Aléntalo vos.
0: No, yo lo aliento. Recién le cantamos el amigo negro José. Ah, da un poquito de negro José.

0: fue.
1: Bueno, listo, feliz cumple. Justo tiro el delincuente de fondo, perdón, chico, perdón.
2: ¿Qué onda, mapache? Estoy en rey, acá te hablé lo cuerio, si quiebra, che, mapache. Bueno, mapache, estamos haciendo el día viernes.
1: Sí.
2: Acá en la casa del amigo Raúl, estamos haciendo fino, mapache, tomando una 361, encima se presta el día, mapache. Vos sabés, la gente del quiebra, che, va al tiro del caño con
1: bien
2: vos.
1: Ahí, bien ahí, bien ahí. Con la característica casi de Córdoba. Sí, a mí se me mezcla porque viste cuando te quieren nombrar esa... O más de uno es, dame el Farnes 1692. No es así.
3: Sí, mapache, ¿cómo estás, mi hermano? Bien, acá estamos compartiendo un asadito acá con la banda, con el equipo.
1: Sí.
3: Acá en el taller de Barreto y asociados.
1: Sí.
3: Acá estamos, que son los jefes Barreto y Ariel.
1: Barreto y Ariel.
3: Arias el Chavo, el mejor, el bien, auténtico, bien, el original.
1: Bien ahí.
3: Nada. Pasa por acá a saludarte y bueno. A decirte que tengas un excelente, una buena jornada del día viernes. Un excelente fin de semana. Y acá estamos. La verdad que hoy día hemos laburado a full.
1: Sí.
3: Fue algo increíble. La verdad que confiaron en mí. Depositaron toda la confianza en mí. Y bueno, me dijeron que tenía que poner una chapa ahí. Y bueno, lo hemos logrado.
1: Bien ahí.
3: Así que me voy satisfecho. Y gracias a la gente que me han acompañado y que han estado al lado mío trabajando. Así que. Agradecido por eso.
1: Bien,
3: diablo, el loco energía de Barrio de Apellido.
1: Vamos, el loco energía, papá. El loco energía de Barrio de
4: Apellido.
1: Me acuerdo cuando íbamos a jugar el Apellido ahí con Agapo. Debe ser, no me acuerdo cómo se llamaba el jugamos contra Loreto, creo que era de ahí. Se armaron los campeones. Fútbol 5, ahí. Es como un playón así, ¿no? Sí. Papá, ponete Soy un palo de la luz para activar el viernes. ¿O no te da? Gallina. McFly, eres un gallina. Señoras, señores, para todos ustedes. Dame un poquito. Y abrimos el segmento Canciones. Que están tan feas. Que están mortales.
5: Un palo de la luz.

Claro, canciones que están tan, pero tan feas, que están buenas. Si vas a poner el palo, poné el chau chau de Bolese. Pero por su pollo, amigo. Dame un poquito, entonces. Listo, abro. 3516-450000. Temas que están tan feos

0: para todos ustedes.
1: No, coche, pasate un gusto mujer de los Yeye, o no te da.
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0: Igualmente, un gusto mujer de los Reyes no es que está tan feo que está bueno, pero está mortal en sí, así que dame un poquito de... Los Reyes, para vos, un poquito de un gusto a mujer. ¿A qué se refiere? ¿A qué se refiere? A la pilavial, amigo, la pilavial.
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Espectacular, espectacular. Pará, escuchá. Son temas buenos algunos. ¿Qué onda, Mapache? ¿Cómo anda ese viernes? ¿Te acordás del tema de la mona Benito Cacho Busto? ¡Qué bodriazo! Dice. Ese ya creo que sobrepasa. Ya sobrepasa lo que tiene que ver que estamos hablando, ¿no? Sobrepasa un poquito, pero pará, es muy fulero. Ya me parece que es demasiado fulero. Bueno, dame un poquito porque de eso se trata. Dame un poquito, dale.

0: ¿Qué tengo, papá? La machaca de Amato, está mortal ese, o el Omar del Turco. Abrazo, ídolo. Ah, tengo que elegir uno. Tengo que elegir uno, a ver, pará.
1: Benito Cacho Bustos, Benito Camela.
0: Déjame ver si está. Sí, pero es el final. Bueno, dame un poquito.

Que tenga por acá, mapache, ponete la bolita de la pipa. ¿Cuál era? Pará. No me acuerdo si se llamaba así. Ahora lo voy a buscar. Pará. Voy a buscar si no la encuentro, bueno, perdón, pero también está difícil. Después de esto, si no me pasa, no está. Mira cómo me complicaron el live, chicos. Me complicaron. A ver que me lo pongo de otra forma. No está. No la tengo. ¿Qué querés que haga? No la tengo.

cantaba para que lo encontré. O andaba un poquito, que está enganchado, por eso no lo encontraba. Escucha. Escucha. Se llama Por un maní. Lo canta Javier Carlos. Un tema que... ¡Está tan feo! ¡Que está mortal!

0: Bueno, listo, listo, listo, listo, listo, listo, listo. Espectacular. La cantidad de mensajes. Bueno, pará. Viste que el tema dice, pues me dejó gusto a mujer en la boca. ¿Qué dice? Le engüeteó la... ¿Qué es panocha y por qué lo dicen en Euforia? No entiendo que me... ¡Ah! El Omar, poné, vamos, Javi.
1: Bolsa de cuerno.
0: Sí.
1: Me voy a buscar el postre ahora.
0: ¡Epa!
2: Hola, mapache. No, la mejor versión de la macha que era por el ritmo. Pónelo un poquito.
0: Es cierto. Para que el ritmo
1: mapache,
0: tiene varias.
1: Si vamos los bodrios de la infancia, pasate el bunky de chispita acá para Darío de la fábrica.
0: Mira, te voy a decir una cosa. Bunky está a la misma altura que Bobby. Nada más que bueno, te comí otra cosa.
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0: Me hace acordar al maleo.
1: Trabajaba en la federal. Trabajaba en la federal, le tiró el basquín. Bueno, listo, ahí está un poquito del amigo Chispita. Gran amigo Chispita, Gran amigo Chispita, Bonqui,
2: sonando. Mapache, ya deja de hacerte el tonto y regálalo el asado así.
1: Cierto que es viernes.
2: Nos comemos con el negro José, que cumple año y día, dale. Cargue el asado, Mapache.
1: Amigo negro.
3: ¿Qué onda, Mapache? ¿Qué onda con el loco ese? Vuelce cuerno. ¿Hasta cuándo? Ya cansó, ya.
1: Bueno, pero pará, tranquilízate.
3: ¿Cuántas meses?
1: Tranquilízate.
3: ¿Alto goceadas o debe ser? Pará. ¿Qué ese? Bueno, ya cansó con ese chiste, Mapache.
1: Pero pará, tranquilízate. Tranquila, dice de buena onda. Más vale que lo diga de buena onda, ¿no? Me estoy defendiendo acá. ¡Mapa! El tema que no le gusta al Edu. Como un palo de la luz. Lo puse recién, con ese arrancamos. Y pone un poco de Lomar, de Cachumba. Abrazo grande, Mapa, al zurdo de Estación Flores. Participo por el sorteo. Dice, che, tendría que sortear algo, ¿no? Hola, Andrés, el clarinete de la mona. Dios, ni sabía dónde meterme en el baile. Me casi leo cualquier cosa. Mapa, el que fue furor y da bocot. Era el de la banda Express, el cangurito, ¿te acordás? ¿Cómo se...? Escuchá, sonaba en todos lados el cangurito. Una voz. Para, ahora que me... La vida me ha llevado por varios caminos. A ver, esto lo voy a contar rápido. En mi juventud, yo escuchaba a... Bueno, es así el... Escuchaba al Tano Romero. Hoy por hoy me toca laburar con él. En mi juventud he escuchado... para que tiene varios temas buenos también, a ver que lo tiremos. Pero he escuchado Decime Titan, querido amigo, Decime Titan. ¿Qué va a ser? Que también te puede entrar tranquilamente acá, ¿no? Y me ha tocado en este último tiempo compartir también trabajo con Lucho de Banda Express. Y acá que me piden, y si no me equivoco lo cantaba él. Y que va a ser una batonada el tema, ¿no? Pero era el cangurito. Y, sí, para. Y para el que no lo conoce, y para el que tiene un par de años menos, esto sonaba en todas las radios, en los casamientos, en los cumpleaños. Después fue borrado por la inteligencia artificial, fue borrado por el ejército de los Estados Unidos, por Donald Trump, por George Bush y por todos los que hicieron posible para que este tema no siga circulando. Pero nosotros lo ponemos. Dame un poquito.
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0: espectacular el tema de Lucho querido, orgulloso. ¿Quién hubiera querido cantar este tema?
1: Mapa, vos de tu juventud escuchabas a Kiko y Caco. Estamos escuchando acá en Merlo, Buenos Aires.
0: Hay un tema de Kiko y Caco que dice: quisiera ser un juez. Quisiera ser un juez. O el otro, el Tormentón. También, somos amigos también de Kiko y Caco.
2: Mierda, Mapache, cuando la banda andan bien, son número uno.
0: Sí.
2: Hacen cualquier post y la gente lo escucha, ¿no?
0: Bueno.
2: En el vivo ejemplo ahora.
0: ¿Cuál?
2: Se
0: ha catado. Bueno, Tania.
2: La gente le
0: da coche
2: y se vuelve loco.
0: Es cierto. ¿Qué, tienes razón. ¿Qué querés que te diga? Igual tenemos que hilar muy fino. Si tenemos que buscar, por ejemplo, de la barra. Miramos, si yo te digo un par de bodrios de la barra, te va a costar. Hay un par. No voy a decir que no. Amato tiene algunos también, pero no muchos. El de Cartílago de Tiburón. Barra, por ejemplo, me acuerdo que causó mucha repercusión un tema en el disco Incomparable. El tema se llamaba Cita Divina, pero no por mala letra ni por tontería, sino por el ritmo. ¿Entender? Como que el ritmo tenía... A ver si tengo por acá Cita Divina. El ritmo no pegaba. Imagínate, de ese disco traía Tempestad. Tenía un montón de temas. A ver, para uy, de paso voy a recorrer el disco CD Incomparable. Qué antiguo CD Incomparable. La barra. Pero para que quede plasmado lo que estoy diciendo yo. En un discazo, por ejemplo, el disco este traía. Escuchá. Se nos fue el amor.
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0: Claro, imagínate, en este disco te traía este temazo, himno barra valero. En este disco te traía uno de los mejores temas de la barra, por ejemplo, Tempestad. Yes.
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0: Está para salir completo esto, ¿eh? Está para salir completo esto, ¿eh? Esto te traía, por ejemplo, la cumbia del amante.
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0: Y vos por ahí viste que vos escuchabas el primer tema, ¿eh? El primero, listo, se nos fue el amor. El segundo, Tempestad. El tercero, el amante. El cuarto, un gran tema, me falta ella.
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0: ¿Cómo?
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0: Hasta ahí todo bien. Y el track número 5 se titulaba Cita Divina. Y vos decías, ¿y esto? ¿Y esto? Escuchá.
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0: ¿Cómo bailo esto? Una vez lo hicieron en el baile, ¿no?

0: seco, baile de tu. Bueno, en fin, para completar, ya que estamos con el disco, después te traía Ritmo Caliente, que dicho sea de paso, son temas fiesteros, ¿no? Temas fiesteros que salen un poquito más de... Escuchá. Se puede llamar bodrio, no, porque digamos en los discos siempre traían los temas fiesteros. Hay uno que me gusta mucho que es el que sigue, que trae un cantito de menea pa' aquí, menea pa' allá y apaga la luz. ¿Escuchá?
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0: Escuchá.

Bueno, lindo, lindo, lindo, ¿eh? Bueno, después tenía la parte del Dani Guardia con Me Muero Por Dentro, No Lloraré, ¿qué te pasa? No Lloraré, Barrabaleando Inconsolable, Mi Primer Beso también, otro himno barrabalero, Se Acabó, otro temazo, Me Estoy Acostumbrando, tema lento del Dani Guardia, y después tres temazos de Chocolino que... Que no tuvieron la repercusión que deberían haber tenido. Señores, señores, fuiste tú, es uno, dame uno.

Bueno, listo, listo, listo. Espectacular, ¿eh? Gracias por este ratito que nos han hecho recordar. Canción horriblísima, dice Lunfardo en Gacé de la Mona. ¿Para qué te digo que no? Sí, sí. Mapa de la Barra también estaba el Tiguerón. Del primero o segundo CD. Sí, pero hay una versión en vivo por ahí del Tiguerón que le hacen honor a un par de discos de Cuarteto que está buenísima. El Negro Julio. Quitazo mal, dice. Redeconstruido estaba el Chispa. No le importaba nada cuando grababa, ¿no? Bueno, cierro todo esto, chicos. Cierro.

0: los hinchas de Belgrano, loco.
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3: Señoras, señores, nosotros le ponemos punto final al programa del día de hoy. Mirá cómo hemos llegado mágicamente. 15:56 minutos. Ya se viene Pablo Videla con Siempre Tarde para todos ustedes. En el 87.5 nosotros volveremos recién el día martes, porque el lunes está el partido de la selección argentina y será transmitido también por aquí por cuarteto.com Radio 87.5 con un gran equipo que ustedes podrán disfrutar, por supuesto, en lo que será ya la jornada del lunes. Nosotros decirles gracias, buen fin de semana para todos, volveremos y aquí estaremos. Canta Carlitos, la Mona Jiménez, así de esta manera. Buen fin de chicos, que la pasen lindo. Chao, chao. Chao, chao. Digo una cosa, el martes nos encontramos. Me fui. O sea, mientras estabas hablando.
4: Va, Bachelol, me fui. Me fui,
3: pásate chicos.
4: ¿Pasaste el amor de mi vida o qué harás de Damián?
3: Me fui.
4: Yo creo que no hay mejor tema de Damián que eso. Y el que encuentre un tema mejor le pago la coca. Chiculeo, te sigo desde la perdido el rastro, pero
3: acá estoy.
4: Encontré la llave este de cuarteto y acá estamos firmes.
3: Acá estoy. Mira, el martes que viene te pongo el tema de Damián, pero ahora subí el volumen. Canta Carlitos la Mona Jiménez. Ahora sí, dale. Chao, buen fin de. Hay mucho que recién no encuentro, ¿no? Hay mucho que recién no encuentro. Dale.

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Mario Maldonado, el bohemio. Grabando en vivo, el número 64 aquí, en San Francisco, en Bombero, con todos los gomías, de corazón a corazón. Va, Rafaela, Brickman.

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11 minutos han pasado de las 4 de la tarde. ¿Cómo les va, amigas y amigos? Aquí estamos en Cuarteto Radio, arroba cuarteto.radio a través de Instagram. 351-645-0000. Para que se puedan comunicar, nuestra línea WhatsApp. www.cuarteto.com. Van al link que dice radio y nos escuchan. Bájate la aplicación de la radio a través de Android en cuarteto.com. Así la buscas en tu Android, ¿eh? ¿Cómo arrancaron ese viernes? No, cambiame la carita. No, ¿qué te hiciste en la carita? No, levantame un poco. No, con ese rostro el viernes, no. Si te la bajaron por alguna cuestión, por algún lapsus, levantame todo. Olvídate. Estás en un viernes. Por 3 días que vamos a vivir y ya llevamos vivido 2, te vas a amargar por alguna No. Mi nombre es Pablo Videla. Pablo Videla. Soy Pablo Videla hasta las 7 de la tarde. Después no sé qué sería. No, es que estoy hasta las 7 de la tarde con el siempre tarde. Eso estaba diciendo. Linda temperatura, qué hermoso. 17 grados en Córdoba capital, humedad del 37%. Velocidad del viento 11 kilómetros en la hora del sector noroeste. Bueno, gente linda que va apareciendo. Y nuestra querida y fiel Inés, fanática del siempre tarde, desde Barrio San Vicente. Dice hola, Pablín. La Chuli también de Entre Ríos. Ahí está escribiendo, mandando mensajes. Martincito de Villa María. Pablo, ¿cómo te trata el viernes? Muy bien, muy bien. No profundicemos porque si no, algo le encontramos, ¿viste? Sí, todo muy bien, pero... No, no, no. Digamos muy bien, bárbaro, genial. ¿Qué tal tu viernes? Excelente. En TikTok estamos en cuarteto.radio, ¿eh?

encanta. Misterioso alguien es un tema. Me gusta. Bueno, ya largo, sí, obviamente. Hay consigna de viernes. Ni hablar, cerrando la semana, mirá si la vamos a perder. La voy saludando por adelantado a mi querida amiga Andrea, que está cumpliendo años. Feliz cumple, amiguita.

0: En el aire de Cuarteto Radio, en tu viernes, en el comienzo del fin de semana. Oh, loco todavía. Especialmente para la amiga Andrea, ¿eh? Cumpleaños, fanática del loco. Sí, sí, el fan club, todo tiene. Bueno, gracias por los saludos ayer. Mucha gente tuvimos en el en vivo en KTO Stream de Cero Culpa en su comienzo. Todos los jueves, 19 horas, a través de YouTube, en la cuenta KTO Stream. Suscríbanse. Estamos todos los jueves a la hora 19, junto a Pela y Lenis, haciendo Cero Culpa Streaming. Ayer nos visitó la gata Noelia. Hoy creo que el jueves que viene tenemos muy buena visita también, ¿eh? Estados Unidos le está ganando 1-0 a Australia. Grupo D, fecha 2, primer tiempo. Estados Unidos está venciendo a Australia. Estados Unidos está poniendo en juego un boleto octavos en Seattle. Dólar hoy, dólar blue hoy. ¿Cómo estás? La cotización oficial se encuentra en 1.431 pesos para la compra, 1.480 para la venta. Por su parte, el dólar blue, que opera en el mercado informal, se sitúa en 1.460 para la compra, 1.480 para la venta. Danos unos minutos y arrancamos con la consigna de viernes. Dame un poquito de tiempo, que ahí la producción está trabajando. Bombazo en el gobierno de Milei. Adorni dejó de ser vocero presidencial y anunció a Adrián Rabier en su lugar. El jefe de gabinete confirmó la nueva función del diputado nacional por La Pampa luego de una reunión en Olivos. El cambio se dio a conocer en medio del escándalo que envuelve al jefe de ministros.
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0: Soledad Andreani dijo que es inocente, pero no declaró. Su abogado reveló cómo está. La tercera detenida por el femicidio negó el hecho y no hizo manifestaciones ante el fiscal Raúl Garzón. Su abogado aseguró que no tuvieron acceso al expediente y que pedirán la libertad después de estudiar las pruebas. El caso Agostín.

0: Tanto odio, el emotivo apoyo del hijo de Flor Peña a su mamá tras el fake sobre Jorge Messi, la muerte del padre de Messi a través de una fake news, una noticia falsa. Es el hijo. Se abre un corte total por 5 días. La restricción será en calle Pozo de la Loma, entre Viracocha y Avenida Boderó. El desvío regirá por obras pluviales y cloacales vinculadas a la duplicación de calzada. Corte total por 5 días de una importante arteria de la zona norte de Córdoba. Todos están como... Encima que el tráfico de por sí es medio complicado. El amigo Mario.
1: Ya como estamos de fondo con la música de Cuarteto.com, estamos escuchando acá en Merlo, Buenos Aires.
0: Grande Mario.
1: Radio DJ La 98.1.
0: ¿Qué estás haciendo,
1: estamos Marito? Estamos retransmitiendo un sol espectacular acá en zona oeste.
0: Estás lavando el auto, me parece, Marito. Estás lavando el auto. Marito, estás lavando el auto. Muy bien, Marito querido. La gente de DJ Merlo 98.1 FM. En Merlo, provincia de Buenos Aires.

Bueno, hay un lugar muy lindo allá en República Dominicana, muy pegadito a Punta Cana, que es Bayahibe. Impresionante incendio en un hotel de Bayahibe. Las imágenes desde el dron estaba viendo. Las llamas se habrían desatado en el complejo Viva Dominicus en República Dominicana. Huéspedes del hotel y de alojamientos cercanos fueron evacuados por precaución. Un impresionante incendio generó preocupación este viernes en Bayahibe, uno de los principales destinos turísticos de República Dominicana en el Mar Caribe. El fuego se desató en las instalaciones del Hotel Viva Dominicus, un complejo 4 estrellas ubicado sobre la playa, y provocó momentos de tensión entre huéspedes y empleados. Según las primeras informaciones, las llamas se propagaron con rapidez debido a que parte de la estructura afectada tiene techo de caña, un material altamente inflamable. En las imágenes compartidas en redes sociales se observa una densa columna de humo elevándose desde el complejo hotelero. En los pagos de San Carlos, República Dominicana, ¿no? Bueno, qué lindo mensaje, Pablito. Besando dulce, audiencia. Tengo una audiencia dulce en la radio. La hija de Lisandro, ¿no? Valentina, que ya gana su nombre dentro de Mundillo Cuartetero.

Laurita está trabajando en el Cosco de Río Segundo junto a Belén. Están juntas las dos. Belén y Laura trabajan. Hoy les tocó turno compartiendo unos mates, escuchando Cuarteto Radio. Maru de Altagracia dice, hola Pablito, ¿cómo estás? Feliz viernes. Feliz viernes para vos, querida amiga. Maru desde Altagracia. Uy, encima en el día que hay ese... Están en zona de sierras, en un día como hoy, con un sol a pleno. Hermoso viernes. Bueno, 3516-450000. Lanzo regalos

Bueno, con la gente linda de Cines Gran Rex regalamos películas. No te regalamos las películas, te regalamos de entrada para que vayas a ver una película. Sabemos que van y con el voucher y piden, che, dame la película. Y lo dijo el locutor que nos regalaba la película. Bueno, y sorteamos también un voucher para el Club de la Milanesa.

Te regalamos vouchers para Club de la Milanesa y entradas para el cine, para los cines Gran Rex. ¿Qué cosas hacías de chico que hoy tus hijos o nietos no pueden creerlo? Queremos leer esas historias que muestran cómo cambiaron los tiempos. Por ejemplo, tomábamos agua de la manguera y seguíamos jugando. Salíamos en bicicleta todo el día y volvimos cuando se prendían las luces de la calle. Qué lindo, eso tiene que ver con la seguridad, ¿no? Anotábamos los teléfonos en una agenda de papá. De papel, dice. ¿Por qué leí otra cosa? Esperábamos toda la semana para grabar una canción de la radio en un cassette. ¡Oh! Ahí se nos caen todas las otras, ¿no? Bueno, mandanos tu mensaje y participá por los premios. ¿Qué hacías de chico que hoy parece de otro?

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0: Pedazo de placer, Lucra, haciendo un temita con la Mona Jiménez, un clásico, ¿no? Clásico de clásicos. Desde el Estadio Ciudad de la Plata, ¿no? ¡Qué bárbaro! Con Carlos La Mona Jiménez. ¡Luis! 43 minutos han pasado de la hora 16, camino a las 5 de la tarde. Estamos en Cuarteto Radio. Estados Unidos le sigue ganando 1-0 a Australia. Fase de grupos, grupo D, fecha 2. El primer tiempo, Estados Unidos le está ganando de entrada a Australia y acaricia la clasificación. Dime la verdad, cariño mío, si crees que el destino... Bueno, 3-5-1, 6-45-0-0-0-0. Consigna del viernes. Te regalamos vouchers para que el Club de la Milanesa y el cine te esperan el fin de semana, claro. ¿Qué cosa hacías de chico que hoy tus hijos o nietos no pueden creer? Queremos leer esas historias que muestran cómo cambiaron los tiempos, Doña Rosa. Hola, Sergito querido. Pablo, genio de la tarde, qué hermosos recuerdos traes de nuestra infancia. Anotame para el Club de la Milanesa. Sergio. Un abrazo, amigo Sergio. Mucha gente que está en lugares de trabajo escuchando la radio o en casa. Donde esté en la radio los acompaña.
1: Y a mis amigos que no.
0: Soy Marta de Belville. Mi mamá me mandaba al almacén con una nota escrita y el almacenero le anotaba todo fiado. Hoy mis nietos, Pablito, no lo pueden creer. Carlito dice, jugábamos al fútbol en la calle y cuando venía un auto gritábamos ¡auto! Y corríamos los arcos desesperadamente.
2: Y voy a salir por la noche.
0: Moni dice, esperaba toda la semana para ver mi programa favorito. Porque no existía repetido, ni flow, ni verlo cuando uno quería, ni YouTube, ni nada de eso.
2: La verdad, yo siempre estuve.
0: Qué lindo que recuerden esos momentos pasados. ¿Cuál es la consigna de hoy? Simple, escuchá la pregunta que te hago. ¿Qué cosas hacías de chico o chica que hoy tus hijos o nietos no lo pueden creer? 351 6 45 0000 con

Las polémicas declaraciones de Neves que generaron malestar entre hinchas de Cristiano Ronaldo. El mediocampista del París soltó críticas al afirmar que Cristiano es un jugador más en el equipo. Su novia también sufrió las consecuencias en redes sociales. Manotearon a todos. Le tiraron a él, a la novia, a la familia, no le importa nada. Dio su opinión, su punto de vista. Más que le han pegado a Messi, Messi se la baja.

Che, Flor Viña contó cuánto ganó en 72 horas en una plataforma para adultos. La cantante celebró más de 5.300 suscriptores en 3 días. Estoy en una etapa en la que me animo a mostrarme más libre, más auténtica, expresó hace unos días. Y cuando ven moneda empiezan a ponerle título a las cosas, ¿no? Me abro de lo espiritual, empiezan con esas palabras, es moneda, que están pensando en la plata. Mira, el dato tomó relevancia rápidamente debido al valor mensual de la suscripción, fijado en $5. A partir de esa cifra, la recaudación bruta estimada por su actividad inicial rondaría casi los $27,000. ¿En cuánto? ¿4 o 5 días? Y uno está grande y con panza. Si no, ¿sabes qué? Only, allá voy. Pero claro, olvídate. Después vemos las repercusiones, los efectos colaterales. Ya vemos cómo lo manejamos. Ah, sí. Un familiar más, un familiar menos. Que se te va de la vida, ¿qué se le va a hacer, amigo? ¿Lo va a matar? No, cariño. Se enoja el familiar y se enoja. Pero mi billetera. Pero ese familiar, cuando vos le comprás, por ejemplo, un auto, ya dice, che, qué bien, qué bien que se te ven las imágenes. Cuando sale mojar la oreja, viste, ya. Ya ves. Ah, la tía que te juzga, dice, ¿cómo vas a hacer eso? Pero ¿sabes qué, tía? Te voy a comprar una moto nueva. Bueno, hijo. Total. Hágalo. Van cambiando las cosas. 351-645-0000. Porque tengo amigas y amigos que están programando. Poner un temita de desacatados, Pablo. Dale, vamos con este que es sábado. Sábado. Porque se viene el fin de semana, sí.

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0: Tumba aquí en la tarde, mal no cae. Estamos en la segunda hora en Cuarteto Radio, 9 minutos han pasado de la hora 17. Actualizamos temperatura en Córdoba capital, 18 grados, humedad del 36%. Una hermosa tarde, el sol nos está acompañando. Velocidad del viento 11 kilómetros en la hora, sector noroeste. Oli Primo, Cativo presente, acá estoy, ya es viernes, dice la prima Sole, ¿se sale o no se sale? Bueno, quiero que le mandes un beso grande a Adriana, que cumplió años y la sorprendieron a partir de la... Claro, a partir de la medianoche fue sorprendida la prima Adriana, ¿eh? Feliz cumpleaños, feliz vida, prima querida. Bueno, Flor Peña habló sobre la decisión de Occhiato. Yo hubiese hecho otra cosa, dijo. La actriz se refirió a la conversación con Nico Occhiato luego del escándalo por la fake news sobre el padre de Lionel Messi. Cuestionó la decisión de desvincularla del programa. Yo hubiese hecho otra cosa. Las redes han estallado y han explotado con este tema, ¿eh?
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0: Una inesperada noticia sacudió al fútbol chileno en las últimas horas. Fernando Gago, actual director técnico de Universidad de Chile, fue hospitalizado de urgencia en un centro médico de Santiago luego de presentar un cuadro relacionado con problemas cardiovasculares. El ex futbolista argentino de 38 años permanece bajo seguimiento profesional mientras evalúa su recuperación.

Che, dice Normita de Belville. Mi diversión era saltar la soga, jugar a la rayuela y las escondidas. Ay, Pablito, cuántos recuerdos nos trajiste. Hoy los chicos me miran raro cuando les cuento, dice. Oscar acá de Córdoba dice, para saber un número de teléfono buscábamos en una guía enorme, dice. Google era la vecina del barrio, toma. Claro, esa era la cámara de seguridad, la vecina del barrio. Y te salvaba. Voy a contarte algo que a lo mejor en el barrio ella no se lo había perdido. Y aportaba algún dato importante, claro. Cuarteto.com Belville, las 24 horas por 94.3. Muy bien, Diego. Un abrazo a Diego Pereira. 94.3, un saludo enorme a toda mi querida y amada gente de Belville. Este fin de semana vuelvo al trabajo, allá al yugo. Gracias a Dios, De los dos tú siempre fuiste el más veloz. 351-645-0000. Dale que tenemos una consigna de viernes. Consigna del viernes, te regalamos vouchers para el Club de la Milanesa y entradas para el cine Gran Rex. ¿Qué cosa hacías de chico que hoy tus hijos o nietos no pueden creerlo? Queremos leer esas historias que muestran cómo cambiaron los tiempos. Ejemplo, tomábamos agua de la manguera y seguíamos jugando. Salíamos en bicicleta todo el día y volvíamos cuando se prendían las luces de la calle. Cuánta seguridad, claro. Anotábamos los teléfonos en una agenda de papel. Esperábamos toda la semana para grabar una canción de la radio en un cassette. Por ejemplo, algunos ejemplos para que puedan participar y dar cada uno su punto de vista, ¿no? Estamos en Cuarteto Radio y hasta la hora 19 es el Siempre Tarde. ¿Qué me dice Lauris? Perfect. No te pusiste nada, dice, de Ulises. Bueno, mirá con quién está acá Ulises. Bueno.

Creo que uno de los que más se recuerdan tiene que ver con lo grabarle así en los TDK, en los cassettes TDK, que obviamente se lo contás a tus nietos, no lo pueden creer, ¿no? Che, Maru dice, aplastaba las chapitas de gaseosa para hacer una pandereta para música. Reciclar era el... Exactamente. Bueno, viernes, que te quiero viernes en la radio, en Cuarteto Radio, 351-645-0000. Bueno, Estados Unidos le sigue ganando a Australia en 2-0, le gana de entrada a Australia y acaricia la clasificación por el grupo de fecha 2. Estamos en el segundo tiempo, 13 minutos del segundo tiempo, Estados Unidos versus Australia, ganando Estados Unidos.

El encuentro privado de la Mona y Messi. Un encuentro muy especial, Hoy se ha viralizado en todas las redes sociales. Carlitos compartió un video junto al capitán de Argentina en la previa del segundo partido de la escaloneta. La Mona ya está en Dallas para alentar a la selección y vivió uno de esos momentos que quedan guardados para siempre. En la previa del segundo partido de la escaloneta, el mandamás se encontró con Lionel Messi y compartió la emoción en sus redes sociales. Después de la juntada que se vivió el pasado fin de semana, cuando el Ruludo compartió un momento con el plantel, Carlitos volvió a sumar otro episodio inmemorable en su viaje futbolero, esta vez cara a cara con el capitán argentino. Desde sus redes, la Mona publicó un video junto al 10 y le dedicó palabras llenas de emoción. La humildad de un grande, momentos que no me voy a olvidar nunca en mi vida. Le dijo: a mis 75 años, seguir cumpliendo sueños. Ya estamos en Dallas para seguir alentándolos. Vamos, muchachos, escribió Carlos Lamona Jiménez.

0: En las imágenes se lo ve a Jiménez conmovido por tener a Messi al lado, entre sonrisas, emoción. El cuartetero le dio un abrazo paternal y le confesó su deseo pendiente. Te quería conocer de verdad. Messi respondió con cariño y también le devolvió el reconocimiento por su enorme trayectoria. Sos un grande, le dijo el capitán de la selección, luciendo un conjunto de entrenamiento y apoyado contra la pared, una postal bien descontracturada entre ambos. Fiel a su estilo, la mona también encontró espacio para el humor. En medio de la charla, bromeó con Leo sobre su edad y se definió como un viejito. Lejos de seguirle la corriente, Messi le retrucó, destacando su energía y su buen estado. El encuentro rápidamente despertó emoción entre los fanáticos del cuarteto y del fútbol. Dos símbolos icónicos, populares, argentinos, cada uno desde su lugar, compartieron un momento simple, cálido y cargado de admiración mutua. Con el corazón lleno, la mona sigue en Dallas para acompañar a la escaloneta en una nueva parada internacional. Muy emotivo, ¿eh? Muy emocionante. Vieron que vengo saludando desde temprano a una cumpleañera, mi querida amiga Andreita. ¡Feliz cumple! ¡Feliz cumple, reina mía!
1: Hola, cuarteto. ¿Cómo estás? ¿Cómo anda, Pablo?
0: Bien, amiga.
1: Saludo a todos los oyentes. San Viernes llegó y esta noche, loco lo sabe, esta noche Atenas.
0: ¡Ajá! ¡Piscina!
1: Y bueno, yo sabía jugar el elástico.
0: Sí.
1: Se creó en la escuela, o la figurita, o las bolitas, que ya eso ya no se juega. Bueno, a las figuras los chicos intercambian, no juegan como antes. O la, con la chapita de la Coca-Cola, de las gaseosas que jugábamos también.
0: Sí.
1: Con eso.
0: Qué lindo, carita Andrea. Mira lo que te dice el loco, mira lo que te dice el loco.
2: Hola. ¿Qué tal? ¿Quién es Teresa?
0: Bueno. Es un tema que hicieron junto a la mona, el loco, ¿no?

0: Bueno, Andrea querida, está cumpliendo años. Te mando un beso gigante, querida amiga. Lo mejor para vos, sos una gran persona. Gran oyente de Cuarteto Radio.
1: Cuarteto.
0: Y muy fanática del Loco. Muy fanática del Loco. Que el Loco la salude hoy. Chau. La perdemos, Andrea, ¿eh? Sí. Dale gas ahí al equipo, Andreita querida de Inaudi. Andrea Córdoba celebra su cumple. A ver cómo baila. A ver cómo baila.

0: Me pedía este tema, que es un clásico de clásicos también, olvídate. Un tema inolvidable que, por supuesto, marca los clásicos de clásicos.
1: Que no bailaba, no reía.
0: No, pero está empezado. No, así no, ahora.

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0: Bueno, estamos en otro tramo acá, Veo que hay gente que está participando. Bien, con la consigna del viernes, que ya la recuerdo nuevamente, pero me voy al informe deportivo a través de Lionel Álvarez en Cuarteto Radio.
1: Pablo, ¿cómo te va? Muy buena jornada, el saludo grande para vos y toda la audiencia del Siempre Tarde en la 87.5. Comenzamos a desarrollar la información deportiva. Se está jugando ya el segundo tiempo entre Estados Unidos y Australia, y en lo que respecta al Mundial, decir que en un rato también a las 19 horas va a estar jugando Escocia ante Marruecos, y a las 21:30 Brasil va a enfrentarse a Haití. Recordemos, esto es el marco de la segunda fecha de la fase de grupos. Hablamos de Argentina porque el conjunto albiceleste se encuentra en Kansas entrenando, pensando en el partido ante Austria del próximo lunes a las 14 horas, partido que va a hacer transmisión del 87.5 junto al equipo de K90. El conjunto argentino que este próximo domingo seguramente va a estar viajando rumbo a Dallas, donde va a tener su partido. Hablamos un poco del fútbol nuestro, comenzamos hablando de Belgrano porque en el día de hoy se va a oficializar, o se debería oficializar, ¿no?, la continuidad de Russo Zielinski, al menos decir la extensión del contrato, porque si bien él tiene contrato hasta el 31 de diciembre, se va a extender el contrato hasta diciembre de 2027, con la idea, ¿no?, de que pueda estar también en la Copa Libertadores y todas las competencias que se le vienen para el Pirata. También decir que hace un rato nada más finalizó el partido del plantel femenino, igualó 0-0 ante San Lorenzo en el marco de la fecha número 11. Hablar de Boca, decir que Rubén Arruebarrena fue oficializado como técnico del equipo de la Ribera, iba a conducir al equipo sanense hasta diciembre de 2027. Hablamos también un poco de automovilismo porque comienza la cuarta fecha del Rally Cordobés en San Francisco, donde van a participar 81 tripulaciones y además habrá 13 pruebas especiales durante todo el fin de semana. En lo que respecta al tenis, Francisco Cerúndolo derrotó 7-6, 3-6 y 6-4 a Arthur Ferry, y así de esta manera pasó a semifinales de Queens. Y también decir que hay rugby porque esta noche, a partir de las 20:30, Dogos 15 se va a enfrentar ante Pampas allí en la cancha del Córdoba Athletic. Esto corresponde a la final del Super Rugby de Américas, así que hay información de deportes para todos los gustos. Querido Pablo, hasta que llegamos con la información y por supuesto, ¿no?, seguimos actualizándola a lo largo de toda la programación del 87.5. Un abrazo.
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Bueno, estaba viendo que dejó mucho Qué Locura, el baile de Qué Locura, porque mucho material que va a aparecer de mucho feat que realizaron varios artistas que visitaron a la gente de Qué Locura, los Caligaris, Euge Quevedo, Ángela Leiva, los que pudimos ver, ¿no? Pero hubo más, los Herrera. Bueno, ese material ya seguramente lo van a acomodar y pronto serán materiales que van a salir a la, al aire del último, de la última presentación de Qué Locura, la décima presentación de Qué Locura en el Movistar Arena, una meca allá en Buenos Aires. Bueno, creo que es el Estadio Único de La Plata, ¿no? Que ya van adelantando la gente de Qué Locura, que antes de fin de año van a hacer un Estadio Único de La Plata. Algo estuvieron ahí adelantando, pero no hablaban del lugar, ¿eh? Estarán especulando para ver si lo van a llenar. Es un desafío grande. Yo creo que sí, los aman en Buenos Aires. Bueno, 351-645-0000. No nos vayamos de la consigna del viernes. Te regalamos vouchers para el Club de la Milanesa y entradas para el cine. Cine Gran Rex. Cosas así desde chico que hoy tus hijos o nietos no lo pueden creer. Queremos leer esas historias que muestran cómo cambiaron los tiempos. ¿Qué pasó? Mándame tu mensaje y participá por los premios al 3516-450000. ¿Qué pasó con esto? ¿Por qué están llorando así, muchachos? Argelia elevó una queja ante FIFA por el arbitraje en la derrota ante Argentina. La Federación Argentina cuestionó dos decisiones del árbitro en el debut mundialista, la Federación Argelista. Considera que pudieron derivar en expulsiones de jugadores argentinos. La derrota por 3-0 ante Argentina en el debut del Grupo J del Mundial 2026 sigue generando repercusiones en Argelia, según informaron. De ese país, la Federación Argelina de Fútbol presentó una queja formal ante la FIFA por dos acciones arbitrales ocurridas durante el encuentro disputado en Kansas City. De acuerdo con las publicaciones de los diarios TCA y Competition, la entidad africana cuestionó decisiones adoptadas por el árbitro polaco y por el equipo del VAR durante el partido que terminó con una destacada actuación de Messi, autor de los tres goles argentinos. ¿Qué te pasa, Argelia?

0: Meter ruido que es viernes. Mete un poquito de ritmo que es viernes.
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0: Ese guarechete del queso está terrible, ¿eh? Es el olor a viernes. Nos trae el olorcito a viernes. Dice, ¿qué hacías de chico que hoy parece de otra época? Que es un poco la consigna de hoy, ¿no? Que estamos hablando. Esperaba toda la tarde para grabar una canción de la radio en un cassette y justo el locutor hablaba arriba del tema. Dice Ricardo de Barrio Jardín, si lo habré hecho, ¿no? Le salía arriba del tema, no me importaba nada. ¿Cómo me puteaban? Sí, en todos los idiomas. Llamaba por teléfono y preguntaba, ¿está Juan? Porque no existían los celulares. Dice, es verdad. Torturábamos a la gente con los fijos, ¿eh? Es otra vez. Época paleolítica. Alquilaba películas en VHS para el fin de semana. Era todo un acontecimiento familiar. Bien, querido amigo Carlos. Jugábamos a las escondidas hasta las 10 de la noche y nuestros padres ni sabían exactamente dónde estábamos. Le mandaba cartas a mis primos y esperaba semanas para recibir una respuesta, dice Martín de Villa María. Cuando se cortaba la luz, nos sentábamos en la vereda a charlar con los vecinos. Es verdad, había más seguridad. Y esto se daba mucho en el interior, especialmente, ¿no? Rebobinaba los cassettes con una virome para no gastar las pilas del Walkman. ¡Qué lindo! ¿Qué hacías de chico que hoy parece de otra época? Prehistórico, ¿no? La cara que te ponen cuando vos le contás a tus nietos, sobrinos. Bueno, 351-645-0000. Vamos a comer bien rico con el Club de la Milanesa. Y además, el Siempre Tarde te lleva al cine. Cines Gran Rex. 55 minutos han pasado de las 5 de la tarde. La Pepa. Fin de semana de La Pepa, ¿eh? Llega su cumpleaños número 37.

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1: Seguimos en el viernes en Cuarteto Radio. Aquí estamos hasta la hora 19 en Cuarteto Radio. Cuarteto Radio de viernes. Bueno, ¿cómo va el viernes? ¿Están planeando algo? ¿Van a salir? ¿Van a comer alguna comidita con amigas, amigos? ¿Hay una jugadita de fútbol, algún deporte? Y después el tercer tiempo y, bueno, viernes, y ver qué se puede hacer el viernes. Siempre hay muchas opciones, ¿eh? Hay mucho. Después voy a hacer la cartelera de bailes, de todas las movidas del fin de semana en Córdoba capital, y también seguramente algo sale del interior, ¿eh? Un saludo a toda la gente del interior. Hablando del interior, a todos los queridos amigos y amigas que retransmiten Cuarteto Radio en diferentes puntos del país, no solamente en Córdoba, sino en todo el país. Retransmiten la señal de Cuarteto Radio, que nos da mucha alegría. Pero siempre nos gusta que nos digan, che, estamos retransmitiendo de tal o cual lugar, para poder saludar a toda su comunidad, que esa es un poco la idea. Bueno, y recordá que estamos en consigna del viernes, te regalamos vouchers para Club de la Milanesa y entradas para el cine Gran Rex. ¿Qué cosa hacías de chico que hoy tus hijos o nietos no pueden creer? Queremos leer esas historias que muestran cómo cambiaron los tiempos, ¿eh? Bien, por ejemplo, tomamos agua de la manguera y seguíamos jugando. Salíamos de bicicleta todo el día y volvíamos cuando se prendían las luces de la calle. Anotábamos los teléfonos en una agenda de papel. Esperábamos toda la semana para grabar una canción de la radio en un cassette. No, qué recuerdos. Bueno, pero tengo aquí mensajes. Rubén de Río Segundo dice, para llamar a una chica tenía que atender primero el padre. Eso sí, que era realmente ser valiente, Pablo. Susana dice, revelábamos los rollos de fotos y recién después veíamos si habían salido bien o no. José Don Cativo dice, grababa canciones de la radio en cassette y me enojaba cuando el locutor hablaba encima del final. Ahí está. Ahí está. ¿Por qué nos amenazan siempre, no? Bueno, seguimos en Cuarteto Radio, viernes 19 de junio del 2026. El último viernes de otoño, ya a partir del fin de... arranca el invierno.
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2: Seguimos en Cuarteto Radio, viernes. Bueno, ¿cómo se viene en materia de clima? Para mañana sábado, la máxima en 20 grados, la mínima en 12. Viene un día muy lindo como el de hoy, ¿eh? Sinceramente, acá en Córdoba hizo un día hermoso. Está haciendo un día hermoso. Pero para mañana también se espera un día maravilloso. Para el domingo, baja la temperatura. 14 de máxima, 2 grados de mínima. Chuy, el domingo se va a sentir con cielo parcialmente nublado. Y arrancamos la semana con temperatura muy baja, 1 grado bajo cero. Y la máxima en 16 y con cielo nublado. Así vamos a arrancar la próxima semana, ¿eh? Bueno, entradas para qué. Ah, no, los premios de hoy. Ah, perfecto. Las y los ganadores. Martín Terminación 143 se lleva el voucher Club de la Milanesa. Ya le escribimos y le mandamos todas las explicaciones del caso. ¿Quién se va al cine? Ah, perfecto, se va al cine. Lili, con terminación de documento 224. Bien, también le vamos a escribir en privado, ahí le ponemos todas las indicaciones. Gracias a toda la gente que participó, que se prendieron con la consigna de este viernes. Y por supuesto, un viernes que vamos a seguir disfrutando con toda la música. Ya en pocos minutos se viene una mezcla perfecta con el queridísimo amigo Cristian Pedernera, así que no se pueden perder un segundo. Y por supuesto, ustedes van a seguir en Cuarteto Radio, todo un fin de semana de música, de buenos momentos, excelente programación. Cuarteto Radio, nosotros el lunes, a partir de las 4 de la tarde, estamos acá para vivir otra jornada maravillosa. Queridos amigos, amigas, que tengan el mejor de los fines de semana y el domingo, feliz Día del Padre. No hay regalo, no importa. Un buen abrazo, un apretón de manos y decirle al viejo a los ojos cuánto lo amás, ¿eh? Feliz día para todos los padres el próximo domingo. Los que lo tienen, lo disfrutan, lo aprovechan. Si estaban peleaditos ahí, olviden. La vida son 2 minutos, hay que aprovechar a vivirla y disfrutarla ahora. Y los que no lo tenemos, como el caso mío, lo recordamos en el corazón a nuestro querido viejo. Bueno, amigos, mi nombre es Pablo Videla. Excelente fin de... Dios lo bendiga. Hasta el lunes. Quédate en la radio. Quédate en cuarteto.com radio.
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0: Sí, maestra, señores y señores, damas y caballeros, ay, Dios mío, cuántos nervios, por favor. Arranca nomás. Ay, no sé qué le pasa acá. Ahí está, me estoy aturdiendo. ¿Qué tal, señores y señores? Arrancamos nomás en la 87.5 FM. Una mezcla perfecta hasta la hora 21, pero hoy no es una mezcla perfecta, es el dúo perfecto. Ahí estamos en la cámara. Ay, Dios, ¿cuánto tiempo esperamos para presentarlo a él? A él, a él, a él, a él, a él, a él. Sí, lo estamos presentando a él. ¡Qué lindo! A mi compañero, a mi dupla, a él, al señor Max. ¿Cómo le va, Max? ¿Vos te escuchás ahí?
1: No.
0: A ver, subilo, a ver. No, sale, sale, sale, a ver. A ver, ahora sale. Ahora sale. A ver, llamó a la parte técnica, Joel, entonces. No te escucho, yo no te escucho. A ver, que llámalo a Joel, entonces. Llámalo a Joel, a ver. A ver, vamos, llámalo. Claro, yo te voy presentando, señoras y señores. ¿Cómo les va? Arrancamos nomás hasta la hora 21. Esta es una mezcla perfecta en la 87.5 FM. Hay una descarga, debe ser esto. A ver, ahí está. No, se escucha una descarguita del mío. Ahí está. Ahí está, pues sabes que yo me escucho como... Así se escucha. El mío se escucha. Mira. Ahí está. Bueno, este es lo que es bueno, es ser un programa en vivo, chicos. Esto es así. Mucha gente conectada, mucha gente esperando el gran debut de mi compañero Maxi. Qué lindo. Ana, you want me. Y no da one. Yo me imagino que cante bien inglés, por eso te digo yo, ¿no? Ay, Dios mío, qué locura esto, por favor. 351-640. Ahí está. No, ya no salgo más yo. Ya no me escucho más yo.
2: Te voy a poner a gozar.
3: Tú tienes la boca grande, dale.
0: Hombre, a gozar. Ahí va. 1, 2, 3, 4. 1, 2, 3.
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0: Ay, Dios mío, ay, tantos saluditos. Ahí está, por Dios. A ver, sale mi amigo Max. ¿Lo escuchan ustedes, mi amigo? Hola, hola, Max, que bienvenido, me dice. Ay, Dios. A ver, a ver. ¿Aguantamos un segundo? Bueno, yo voy saliendo. ¿Yo salgo? Bueno, señores y señores, hasta la hora 21. Esta es una mezcla perfecta. 351-645-0000. Estamos a través de www.cuarteto.com y a través de cuarteto.radio, que es el TikTok. ¡Ay, oh, Dios mío! ¡Cuánto nerd! ¡Mucha gente conectada, por Dios!
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0: Escuchá lo que me dicen acá. Hay gente que ya se está comunicando al 351-645-0000. Tengo temperatura, tenemos un montón de cosas hoy, pero bueno, de a poquito, chicos, de a poquito, Dice, ¿qué onda, hermano? Acá estoy con mi hija, mándale saludos, se llama Mía y le decimos Mimi. Gracias. Hola, Mimi, ¿cómo es Mimi? Te mando un besito, Mimi. Claro, Mimi, habrá... ¿Cuánto años tiene Mimi? Porque hoy juraban la bandera los chicos hoy, ¿no? Voy a hacer la seña. ¿Desde cuarto grado? ¿Cuántos años tendrá Mimi? Queremos saber, Mimi.

nuestro acá, mira. Mira, es impresionante los saludos que tenemos. Es impresionante los saludos. Pero quédate hasta la hora 21. Que esta es una mezcla perfecta. Dale, quédate. ¿Te quedás?

0: me aturde demasiado, muchísimo, ahí está. Pero si no tengo como una chicharra que cuando hablo, yo si no tengo retorno, posta, en serio. Me aturde muchísimo, perdón por esta improlijidad, pero bueno, estamos en vivo y en directo. Oh, y muchos saludos acá, muchos saludos. Por ejemplo, Osvaldo dice, hola, saludos, tu fiel oyente. Poné Jiménez, pará, igual está, emoción. Después del tremendo asado que te comiste, querido amigo, y nada, ni siquiera me invitaste. Va, está el momento de, claro, del asado, obviamente. ¿Tengo audio? Ah, se animó mi amigo. ¿Se animó mi amigo a mandar audios? A ver, lo voy a poner entonces. ¿Qué voy a hacer? Voy a bajar esto, le voy a bajar un poquito. Acá lo voy a bajar un poquito. Y voy a poner el audio, a ver qué dicen.
1: Hola, chicas, tengo 4 añitos.
0: No. Ponele mute. Escucha lo que escucha. ¿Escuchan esto? Escucha.
1: Hola, Cristian. Tengo 4 añitos.
0: No. Hola, Cristian. Tengo 4 añitos. No, por favor. Me muero. Me la como. Ahí vamos. Hermosa Mimi. Ahí. Qué lindo. 4 añitos tiene. Bueno, vas a jardín, supongo, ¿no? Ay, Dios mío. Pero bueno, esto estamos en vivo, en directo. En la 87.5 voy a alargar un poquito la música y voy a arreglar unas cositas. A ver, ¿podrás saludar mi amigo? A ver.
2: Hola.
0: Bien, te digo, pero mejor que yo salga la voz, ¿no? Esta me está matando, hermano. Este me está matando mal a mí. A ver, no, ahí ya no me escucho nada. Nada, pero nada. No me escucho nada. Ay, y la chicharra que tengo acá. Me está matando, pero bueno, lo vamos a hacer así, entonces, lo hacemos así. Bueno, va a salir como sale, entonces. Ay, lo voy a presentar de nuevo. A ver, dame un segundo.

0: Claro.
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0: 1, 2, 3, 3, 5, 1, 6, 45, 000. Ahí estamos en 87.5 FM. Qué lindo, por Dios, es impresionante los saludos que tengo. Impresionante, impresionante, impresionante, es impresionante.

0: Motivos que le sobran.
1: No.
0: No se escucha nada, chicos.
1: Ay, por Dios, ¿por qué me pudo haber pasado esto a mí?
0: Hoy justamente con el gran debut. Bueno, vamos a hacer lo que se pueda, chicos. No tengo retorno, no tengo retorno, no anda nada. Sí, ahí está, pero no se escucha nada. Bueno, no importa, vamos así. Se hace lo que se puede. Es impresionante. Acá estamos

0: Las palmas arriba. Claro, ahí estamos. Ahora sí estamos. Bueno. Lo voy a tener que presentar de nuevo a él, claro. Porque si no, no pudimos hacerlo. Lo quiero presentar de nuevo a mi amigo, a mi dupla. A ver, para. Ya lo presento. A ver. ¿Cómo es el tema? Acá está. Lo voy a estar presentando así. Ahí está. Lo presento a mi dupla.
1: Hola.
0: Ahí está. ¿Estamos?
1: Estamos.
0: ¿Estamos en vivo?
1: Estamos en vivo.
0: ¿Estás al lado mío?
1: Está bien, al lado tuyo.
0: Vamos. Uno, dos, tres. And I don't want me. Vamos. And I know that once. Ahí va.
1: Qué buen inglés, amigo.
0: Yo, es impresionante mi inglés. No sabía. Me picó una pulga. Claro, te acuerdas eso. Bienvenido, señor Maxi.
1: Hola, toda la audiencia. ¿Audiencia se dice acá?
0: Claro,
1: acá
0: se dice audiencia, claro. Bien. Vos estás acostumbrado a decir streaming, que son los viewers.
1: Claro.
0: Pero acá es audiencia. Acá tengo amigos, acá hay amigos, no hay audiencia.
1: Hola a toda la audiencia acá de Cristian, en una mezcla perfecta. Hoy es
0: 87.5 FM. Hoy es día 19 de junio.
1: Y una dupla perfecta.
0: ¡Bravo!
1: ¡Aplauso! Gracias, amigo, por invitarme. Y estoy muy, muy feliz de comenzar esta etapa nueva en la radio.
0: ¡Qué bueno! Pero le voy a decir a la gente que no es el único viernes.
1: No.
0: A partir de hoy, todos los viernes, se viene la dupla perfecta. ¿Qué va a haber, por ejemplo? Contame algo, Maxi. ¿Qué es lo que puede llegar a haber? A ver.
1: Vamos a traer lo que a la gente le gusta. Por ejemplo, música en vivo. ¿Te parece? Música en vivo de tu artista favorito.
0: Bien.
1: Del que quieres escuchar. Muchas novedades del cuarteto, muchas noticias, chimentos.
0: Por ejemplo, ¿se armó puterío en tal lado?
1: Claro,
0: ¿lo tenés?
1: Claro, lo tengo todo.
0: ¡Ay, Dios mío! Por favor, va a ser una locura entonces.
1: Sí, vamos a también traer noticias del clima, vamos a todo lo que la gente quiera saber.
0: Claro, porque la gente hace el gran regreso a casa. Escúchame, ¿cuál es el WhatsApp de la radio? ¿Me lo puedes decir, por favor?
1: Sí, 351-645-0000.
0: Ahí está, 351-645-0000. Ahí estamos. Escucha, es impresionante los saludos que tenemos acá. Bueno, Alex, ¿yo te voy leyendo alguno? ¿O que lo queréis leyendo vos de este lado? A ver, dice, mira quién apareció. Hola, Cris, dice la Claudita.
1: Claudita, hola, hermano, acá estoy, tu fiel oyente. Pone Jiménez, dice.
0: Alex MJ. Después dice, ¿qué me dice? Yo estoy hace una hora, dice que está esperándonos el programa.
1: Pues. Hubo problemas técnicos.
0: Claudita, hola Maxi, bienvenido, te dice Claudita de San Vicente.
1: Hola Claudita, bienvenido, gracias.
0: La Claudita Pequita, la Pequita.
1: Pequita.
0: Así es, Pequita, porque ella te ve. La Pequita de San Vicente. ¿Qué más tenemos? Su fiel oyente.
1: Tengo un poco de calor, amigo.
0: No se quiere hacer ver, dice. Cruzate, dice que no te quiere hacer ver, dice. Ahí está.
1: Ahí está, me veo bien.
0: ¿Está bien, Claudita? ¿Está bien? A ver, ¿qué hacemos, Titi? Dice, ah, no, bueno, ya es mucho, ya, chicos. Titi y Roberto Prato. No.
1: No.
0: Dios mío. Yo soy tu preferida, Alex. No sé. Bueno, como te decía, voy a decir un poquito la temperatura porque no la he largado la temperatura, pero ya vamos a estar largando con todo el programa. De a poquito.
1: Contanos, Chris.
0: 18 grados 8 décimos, la humedad del 34%, presión atmosférica 97.3 hectopascales, vientos noreste 5 kilómetros por hora. Para mañana sábado, ¿sabes cuánto?
1: El frío.
0: 7 la mínima y la máxima de 18. Para el domingo 21, escucha, una mínima de 8 y la máxima de 15, pero aparentemente hay llovizna por la mañana.
1: Exacto, y dicen que se viene el frío. La semana que viene, 3 grados la mínima.
0: Claro, la ola polar se viene.
1: Se viene
0: para el lunes 22, una mínima de 3 y la máxima de 14. Bueno, contame un poquito, Max.
1: Sí.
0: Nervios por ver el gran debut de este. Yo no, pues ya soy un tipo, ya soy de las redes.
1: No, pero es otra cosa la radio.
0: Y lo que pasa es que la gente no nos ve. Bueno, sí, un poco nos ve a través de TikTok. Pasa que vos estás acostumbrado ahora. No, él es el chico de la tele.
1: El chico de la tele.
0: Claro, y ahora lo traje acá si quiere cortar las bolas, te digo.
1: No, es algo nuevo, me gusta. Estoy como conociendo, aprendiendo.
0: Claro, bueno, entonces la gente, ¿a qué número se puede estar comunicando?
1: Al 351-645-0000.
0: ¿Tienes alguna noticia o algo para que comentes, algo ahora?
1: Sí, por ejemplo, tengo una noticia de los chicos desacatados que invitaron a cantar a Simón Aguirre.
0: No me digas, ¿cuándo?
1: Hoy tiraron como un reel así.
0: Sí.
1: Juaco lo invitó a cantar a Simón.
0: Sí. ¿Simón no estuvo con vos el otro día acá? No.
1: No
0: estuvo Simón. Ay, Dios mío, por favor. Yo, Simón, ¿se habrá amigado con...?
1: No, justamente la canción, creo que se trata de la separación de él con Valentina, ¿podés creer?
0: No me diga. ¿Qué me dicen acá? Ramiro Cejas. Hola, la mejor para esa dupla. ¡Vamos!
1: ¡Ana, bravo, bravo!
0: ¡Hello! Vamos.
1: Amigo, me gustó el tema que pusiste para presentarme.
0: ¿Te gustó? ¿Querés que lo ponga
1: de nuevo? Sí, nuevo.
0: Pero vamos a... ¿Sabés lo que vamos a cantar? ¿Cómo sea?
1: Bueno.
0: ¿Vos decís?
1: Dale, a ver.
0: Dale. Vamos a poner de nuevo porque en realidad si te gustó la presentación y la gente diciendo ¡qué buena dupla! Dice Titi Roberto Plata. No. Flavio La Mayone dice, no, bueno, para.
1: Claro.
0: La tesis, no, para un poco, tampoco. Dice Flavio La Mayone y Javi Rosenberg.
1: Claro.
0: ¿Quién será Flavio La Mayone? No sé. Claro, ese. Este querés vos. Este. Ahí está. Vamos.
1: Adelante.
0: Esta es la mezcla perfecta. No, tenemos la bomba, ¿eh? Vamos. 1, 2, 3, 1, 2, 3, and you want me. Vamos.
1: I know.
0: No, si no sabes cantar.
1: And you want me. El inglés.
0: Es el inglés británico.
1: Claro, porque es el que yo sé.
0: Ah, es el que sabemos. Ay, tengo la bomba, escucha. Dicen, me mandan en secreto, ¿no? ¿Le vamos a poner suspenso, te parece?
1: Dale, poné suspenso.
0: ¿Le vamos a poner suspenso?
1: Música de suspenso.
0: ¿Vos decís?
1: Estás a punto de tirar una bomba.
0: ¿Pero a qué numerito la gente se puede estar comunicando?
1: Al 351-645-0000. Manden su mensajito, manden un audio. Y queremos saber todo. Por uno, dos.
0: ¿De qué quieres saber?
1: Queremos saber...
0: ¿De dónde nos escuchan?
1: ¿De dónde nos escuchan, por ejemplo? Sí.
0: ¿De dónde nos ven también?
1: Gente del TikTok, ¿hay que estar prendida?
0: Escucha, voy a poner esto. Ay, ¿qué lo pongo de nuevo? Ah, no, ese no era. Bueno, no importa, vamos a poner. Según las malas lenguas.
1: Wow.
0: Según las malas lenguas. Dicen que. No voy a decir quién. Alguien de desatado.
1: No.
0: Lo decís vos, lo digo yo.
1: No.
0: Mira si te iba a pasar como la Florencia Peña.
1: No.
0: No, pues qué quilombo.
1: Chequeame esto, por favor.
0: No, pero está chequeado esto.
1: ¿Está chequeado?
0: Está chequeado, no, mira, pero mirá, no, sí, está chequeado.
1: Está re chequeado.
0: Yo voy a preguntar así, capaz que... ¿Lo digo o no lo digo?
1: No, ¿qué decilo, decís? Sí,
0: ¿lo digo?
1: Decilo,
0: bueno,
1: amigo,
0: si ustedes quieren que yo cuente quién, con quién está saliendo Valentina, que te mande un mensajito ¿a dónde?
1: Al 351-645-0000 y que nos cuente con quién está saliendo Valentina.
0: No, aunque yo diría esto, que digan, hola dupla, contalo.
1: Contalo, es verdad.
0: Claro, hola dupla, ¿cómo les va? Contalo. Y nosotros lo largamos, ¿te parece?
1: Adivinen, quiero que adivinen con quién creen que está saliendo Valentina Márquez.
0: Yo tengo la poste, ¿eh? Soy tu preferida, Cris, me dice la Claudita. Buenas tardes, dice Jorge Cabrera. Hola, Jorge Cabrera.
1: Hablando de Valentina, estuvo cantando con Simón este
0: ¿sí?
1: fin de... Estuvieron en La Pampa, compartieron el escenario.
0: No me digas.
1: Sí, están separados, pero...
0: Pero, hay un problema de cuernoche ahí.
1: Pero... Yo tengo info muy delicada, amigo.
0: No me digas.
1: Sí, de Simón.
0: Ay, bueno, pero para.
1: Sí, no.
0: lo digas todavía.
1: No lo digamos todavía.
0: No le digas nada porque, escucha, dice... Hola, dupla, lagarto, el... Hola, dupla. Ah, dupla, lárgalo ya, dice, porque vos, supuestamente vos tenés la... Es él el que tiene... Da la cámara acá. Da la cara.
1: Da la cámara.

0: Mira, hay alguien que largó algo acá.
1: Mira, sí, veo.
0: ¿Vos ves?
1: Veo todo.
0: Bueno, ahí está. Pero no lo vamos a decir todavía, no sé. Eso es lo que dice alguien. Bueno, ¿te parece?
1: Ya vamos a hablar de eso.
0: Dale, ¿qué más tenemos?
1: Tenemos que Ángela, ¿viste que Ángela hizo el Movistar Arena?
0: Sí.
1: Ángela Leiva, muy bien, le fue re bien. Y fue la muela.
0: Sí, ¿viste que lo contestó en el escenario? Yo canto mejor que vos con Arjona.
1: No, le dijo así, yo canté mejor con Arjona.
0: Con Arjona, sí, le largó un palito.
1: Y ella, jaja.
0: Sí.
1: Ese jaja dijo.
0: Sí, dice mucho, te digo, ¿no? Dice mucho. ¿Te parece que pongamos algún temita?
1: Sí, sí.
0: ¿Qué decís, compañero? ¿Qué decís, duplita?
1: Fíjate si encontrás el tema Enemigas, que es el tema que presentaron ahí en...
0: ¿Enemigas?
1: En el Movistar.
0: Enemigas. ¿Enemigas íntimas?
1: No. Enemigas Ángela, poné.
0: A ver, enemiga Ángela. A ver. Ángela, la misma letra.
1: A ver,
0: ¿y lo largamos? Yo tengo amiga traidora.
1: Bueno, por ese, sí.
0: ¿Le
1: sí,
0: ponemos
1: ponés,
0: eso?
1: Ponemos amiga traidora de Ángela.
0: Le ponemos ese, y lo largamos. A esto, que es una mezcla
1: perfecta.

0: Ahí está, señoras y señores. Llega el momento deportivo, el momento del deporte. Lo presentamos a él, al único, al señor, a la voz del deporte. Este es periodista.
1: Es periodista.
0: Es periodista.
1: ¿Quién es?
0: Las chicas me preguntan, ¿será casado? Yo dije, chicas, esperen un poco. Llega el momento, el segmento. Ah. Segmento del deporte. Lo vamos a presentar a quién. Al señor Leonel Álvarez, que nos trae el deporte. ¿Cómo le va, señor Leonel? Buenas tardes.
2: Querido Cristian, ¿cómo te va? Muy buenas noches. El saludo grande para vos y toda la audiencia de Cuarteto Radio en este cierre ya de la semana y, por supuesto, con la información deportiva correspondiente a la hora. Hace un rato nada más, Estados Unidos derrotó por 2-0 a Australia. Ya está jugándose Escocia ante Marruecos y en un rato a las 21:30 Brasil ante Haití. Recordemos, ¿no?, la segunda fecha de la fase de grupos. Argentina se encuentra entrenando en Kansas City pensando en el partido del próximo lunes a las 14 horas ante Austria. Este domingo va a estar viajando rumbo a Dallas para ya quedar concentrado y a la espera de lo que va a ser el partido. Hablamos un poco del fútbol nuestro argentino porque Belgrano va a confirmar, aún no ha salido la oficialización, por supuesto, del técnico Ricardo Zielinski, quien va a extender su contrato hasta diciembre de 2027. Y hace un rato nada más, el fútbol femenino, las chicas piratas igualaron 0-0 ante San Lorenzo en lo que corresponde a la fecha número 11 del torneo local. Arranca el automovilismo, arranca la cuarta fecha del Rally Cordobés en San Francisco, donde van a participar 81 tripulaciones y además va a haber 13 pruebas especiales durante todo el fin de semana. Tuvimos tenis en la jornada de hoy, Francisco Cerúndolo, 7-6, 3-6, 6-4 fue la victoria frente a Arthur Ferri y de esta manera pasó a semifinales de Queens. Y también en un rato nada más tenemos rugby aquí en el Córdoba Athletic porque Dogos 15 se va a estar enfrentando ante Pampas por el Super Rugby de Américas. Así que bueno, toda la información deportiva la encontrás acá en 87.5. Recordatorio porque el próximo lunes el partido de Argentina va a hacer transmisión aquí de la radio junto a todo el equipo de K90 y por supuesto yo les espero mañana de 13 a 16 para hacer Sábados a Fondo. Excelente fin de semana, un gran saludo para todos los padres el próximo domingo y que tengan una gran jornada. Nos vemos el lunes, chau chau.

0: A ver, hay que cantarlo, ¿eh?
1: ¿Se me escucha?
0: Se me escucha. ¿Cómo dice?
2: 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No esperaba volver a verte. ¿Cómo estás? 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
0: Eso, qué dupla, por favor. Qué dupla, por favor. ¿Cómo me gusta? Bueno, recién viste que las chicas me preguntaban si era casado o no el periodista, porque es periodista.
1: Claro, el Lionel, ¿no?
0: Lionel dice, casado. Así se evita cualquier problema.
1: Bueno, digamos eso.
0: Pero hay gente que es casado y tiene problemas.
1: También.
0: Él le dice que para evitar estar... No, porque acá lo que me da... Porque acá hay un debate ya.
1: A ver.
0: Porque él me dice casado para evitar cualquier problema. ¿Qué quiere decir? ¿Sos soltero, tenés problema?
1: No, lo dijo como para que no... Nadie diga nada.
0: Para mí, en su otra vida habría sido Gattuso.
1: Pues.
0: Claro, porque dice para evitar problemas, no sé, bueno. Ven, Leonel, aclara bien, papi, no. Bueno, ¿qué dice? Hola, chicos, la Dani Luna. Hola, chicos. Dice,
1: hola, Dani. ¿Cómo va? ¿Todo bien?
0: Bueno, acá tengo mensajitos. Dice, ella siempre va a ser mi única y gran amor verdadero, Valentina Márquez. Siempre va a estar en mí.
1: Está muy enamorado, Rodrigo.
0: Sí, Rodrigo. ¿Sabes dónde? De Buenos Aires.
1: Ah, saludo a toda la gente ahí de Buenos Aires que nos escucha.
0: Ahí está. Está ganando Marruecos 1-0, me está diciendo también. Están diciendo.
1: Ah, sí, está ganando 1-0.
0: 1-0. ¿Podrían pasar el tema de Jean Carlos? No me cambies por él. Ah, mira vos.
1: Toma.
0: Sí. Toma, vamos, dice.
1: El negro ya.
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0: Esa, vamos, va.
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1: Tengo noticias del negro Jean Carlos.
0: ¿Tenés noticias?
1: Sí, en un ratito te las voy a dejar.
0: Bueno, pero escúchame, decime cómo está el tráfico en Córdoba, por favor, querido.
1: Por lo pronto, lo que sé es que acá hay una manifestación al frente del Patio Olmo.
0: Sí.
1: Sobre Vélez Arfil, así que los que anden por ahí, el tránsito está reducido. Al igual que la Boulevard San Juan, tengan cuidado si andan por la zona.
0: O sea que está cortada media calzada.
1: Está cortada media calzada.
0: Vélez Arfil yendo, de General Paz, Vélez Arfil hacia arriba, digamos.
1: Hacia arriba.
0: O sea, está cortada media calzada, exactamente.
1: Media calzada, sí.
0: Y Boulevard San Juan, ¿cómo va yendo hacia la terminal?
1: ¿Cómo yendo a la terminal? No, ese está más libre, está más lleno el que va para los barrios anticentro.
0: Anticentro, ahí está. Bueno, tenemos el momento también de esto. Una locura lo tuyo, ¿no?
1: Sí, hay que informar porque la gente se mete al centro y por ahí está medio trabado todo.
0: Y más viernes, viste que el regreso a casa. Hay gente que regresa a casa. Che, quiero aprovechar y mandarle saludos también a los choferes de aplicaciones, que siempre me escuchan, me están mandando saluditos, así que le mandamos saludos a Emanuel, que siempre me está escuchando y me mandó un WhatsApp recién. Bueno, ¿a qué número la gente se puede comunicar, hermano?
1: Al 351-645-0000. Ahí nos pueden mandar el mensaje que quieran, el audio. Queremos escucharlo también, ¿verdad?
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1: Toma.
0: Vamos. Háblale de mí, háblale de ti, ¿cómo dice? ¿Y a qué te dedicas? ¿A qué te dedicas vos también? ¡Apa! Che, bueno, va. Bueno. Hola, Cris, ¿cómo estás? Qué hermosa dupla lo que están haciendo. Dice, mandale el saludo. Dice, pregúntale si es casado el chico.
1: Paren un poco.
0: Se me cayó la...
1: Se te cayó el papel, amigo.
0: Se me cayó la publicidad. Ahí está, te lo dejo. Ya lo vamos a estar alzando. Bueno, este es un programa en vivo. Che, ¿les gusta o no les gusta? Escucha, ¿qué dicen acá? ¿Qué me dice? Pablo Palacio. Dice, hola, Cristian, pásame el tema de Jean Carlos. Cuéntale para la de...
1: Mucho pedido, Jean Carlos.
0: Sí, para la... Escucha, este es tremendo.
1: ¿Por?
0: Escucha. Hola, Cristian, pásame el tema de Jean Carlos. Cuéntale para la directora de Barrio Altamira. ¡Ah!
1: Es dedicado, eso es dedicado.
0: Sí, y este... Calculo que debe estar ahí metido.
1: El tema ese es que...
0: ¿Qué tiene?
1: Que le cuente al con el que está.
0: ¿Cómo?
1: Como diciendo, contale.
0: Sí. ¿Cómo? Dale, decilo. Pablo.
1: Ah.
0: Para mí debe estar teniendo algo con la directora. Yo calculo porque dice, decirle que es.
1: Contale que estás mal. Algo así es el tema. Contale que estás mal con él. Venite conmigo.
0: ¿A Pablo le digo? No, no sé.
1: No, Pablo se lo quiere dedicar a la directora.
0: Ah, la directora, bueno.
1: Hablando de Giancarlo, te quiero contar algo, Cris.
0: Sí, contame.
1: El gobierno de Córdoba le dio un homenaje por sus 30 años, por su trayectoria, ¿no?
0: Sí.
1: Así que recibió un gran premio, un reconocimiento.
0: Un reconocimiento de la provincia de Córdoba, Giancarlo, por su trayectoria de 30 años.
1: Sí, 30 años fue la música.
0: ¿Quieres contarme algo más?
1: Nada, él dijo que Córdoba le abrió las puertas, lo adoptó como uno de los suyos y bueno... Y le permitió desarrollar una carrera artística, así que estaba muy contento el negro.
0: Mira vos, ¿no? Qué lindo. Bueno, Giancarlo, ¿sabes qué el día de qué es hoy?
1: Hoy es el día del hincha instituto.
0: Oh, saludos a los hincha instituto.
1: Un saludo. ¿Hay algún hincha instituto ahí mirando?
0: Arroba, ¿qué lo puse este momento en la Casa de las Empanadas? No, digo, bueno, ¿por qué justamente cuando digo hincha instituto dicen la Casa de las Empanadas?
1: ¿Por qué?
0: No, no sé, que si yo no sé. Yo no me quiero meter en ese quilombo. Pablito Palacio es hincha de instituto.
1: Ah, bueno.
0: Pablito Palacio. Y hablando de hincha de instituto, pará, y se me fue. Pará. Ay, se me fue. Acá tengo. Quiero mandarle a este fanática. Este es enferma.
1: A ver.
0: Es loca. Hincha de instituto. Hola, amigo. Quiero mandarle saludos a todos los hinchas de instituto con un tema de elección de Jiménez, me dice.
1: Bueno.
0: La Sole de General Busto.
1: Aprovecho para saludar a Fiammi, que es fanática también de instituto.
0: Ah, no me digas, qué bueno.
1: Sí, seguramente está escuchando.
0: Ahí le va, le mando un beso. Chicos, yo me dedico a escribir canciones, dice.
1: Ah, bueno.
0: Rodrigo. Pero Rodrigo, mándanos, que nos mande un audio, decirle.
1: Mándanos un audio, Rodrigo, te queremos escuchar.
0: ¿A qué numerito?
1: Al 351-645-000. Dale, Rodri.
0: Dale, Rodrigo, queremos escuchar tu voz. Y si no, no pasamos nada de ningún tema de él.
1: Ni hablamos más de...
0: Valentina Márquez. No, bueno, ¿sabés qué? Se lo voy a decir. Ya está, ya me canso.
1: A ver.
0: Ya te voy a decir quién es. A ver, para. Ay, mira, a ver qué dice. A ver, tengo audios. A ver, ¿tengo audios? A ver, sí, tengo audios. A ver, ahora voy a poner pausa esto porque se escuchen bien los audios. ¿Qué dicen? A ver, acá.
3: Hola, Cris. Acá estamos en Merlo, Buenos Aires. Te estamos escuchando por la poderosa Radio DJ. Vamos, Córdoba. Mándale cuarteto nomás.
0: Ahí está, 98.1. Le mandamos saludos. ¿Y qué dice acá? A ver.
3: Chicos, ¿dónde están?
0: ¿Aquí estamos?
3: No puedo ver, se los ve muy poco en la pantalla.
1: A ver, nos acompañamos.
3: También nos estamos chequeando acá por las redes, ¿sí?
0: Ahora.
3: Bueno, éxitos.
0: Ahí está, para la gente de la 98.1 le mandamos un saludito. Muchas gracias a toda la gente que está conectada del otro lado, ¿eh?
1: Muchos mensajes, Cris.
0: Sí. Emanuel, un saludo para General Villegas, están diciendo acá.
1: Ah, un saludo a General Villegas.
0: Un saludo para la familia Lamas.
1: Un saludo para la familia Lamas.
0: ¿Será el actor Lamas? Lorenzo Lamas. Pastora Mabel García, hola hijo, muy lindo tu programa. Hola, Pastora Mabel, le mandamos saludos. Pastora, Dios la bendiga. Ella es mi pastora de la iglesia.
1: Ah, bien.
0: Así que le mando un beso. Mándale un beso a la pastora, decí que la querés.
1: Un beso a la pastora Mabel, se llama.
0: Mabel García.
1: De acá te mandamos un beso, Mabel García.
0: Mirá qué lindo que la pastora. Viste que no hay que ser religioso.
1: No.
0: Viste que la pastora. ¿Cómo una pastora está escuchando un programa?
1: No, bueno, ¿por qué no? ¿Está bien?
0: Por eso, así que un aplauso para la pastora.
1: Un aplauso para la pastora.
0: ¡Bravo, pastora! La queremos, la amamos. Yo la amo muchísimo, así que muchas gracias. ¿Qué dice acá? Hola, buenas, dicen acá. Bueno, somos una agrupación de reggae venezolana. Mirá vos qué lindo es esto. Mirá, escucha lo que dice. Somos una agrupación de reggae venezolana y nos encantaría que escucharan nuestra música.
1: Bueno, que nos envíen.
0: Dale, ¿a qué numerito entonces?
1: Al 351-645-000, enviarnos la música, así escuchamos reggae venezolano.
0: Mira, yo, viste que uno asocia reggae con las trencitas.
1: Sí, con Bob Marley,
0: viste, claro, que a veces...
1: Colombia, todo eso.
0: Sí, pero estos son de Venezuela. ¿Cuáles serán las mejores, las arepas venezolanas o las colombianas?
1: ¡Ah! ¡Qué dilema!
0: Perdón, qué dilema, ¿no?
1: Hay una pelea ahí.
0: Yo probé las colombianas.
1: Ah, yo probé también las colombianas.
0: ¿También? No, bueno. ¿Sí? ¿Te gustó?
1: No, sí, me gustó. Me falta probar las venezolanas.
0: ¿Sí? No, bueno, está bien. Yo porque estuve justo en Cartagena. No he probado las venezolanas.
1: ¿Vos estuviste en Cartagena, amigo?
0: En Cartagena estuve de vacaciones, en los momentos de gloria, claro.
1: Me muero.
0: Sí. Estamos en todas las plataformas, dice. Bueno, bien, pero bueno, que bien. Nos manden un WhatsApp, decir a la
1: claro, ganar. Para escucharlo, al 351-645-000, envías ahí la canción y te escuchamos.
0: Bueno, vos hablabas recién de Jean Carlos.
1: Sí.
0: ¿Querés que hagamos el momento especial ahora? Se vienen,
1: como todos los viernes,
0: sí,
1: unos minutos de tu artista preferido en vivo.
0: Y hoy, sin querer, salió ¿quién? Él. ¿Lo presentás vos?
1: Él, el único rey del mambo, Jean Carlos.

Vamos, la palma arriba. Palma arriba. Todo lo nuevo. Y vamos a hacer unas cositas después, más adelante, ¿no?

0: Ahí estaban los el minuto de San Carlos, amigo.
1: Qué buenos temas.
0: Qué bueno. O sea, vas a empezar a traer todos los viernes un arte diferente.
1: Un arte diferente en vivo, que a la gente le gusta escuchar en vivo.
0: Escúchate esto, quiero escuchar.
2: Fuimos yo, ella y la suya.
3: Vamos a enamorarnos.
2: Ella no quería bailar, estaba así como mal. Y yo le dije, cambiá la cara, le dijo, si no, no hubieses venido. Le dije, porque nosotros pagamos 800 pesos para venir a divertirnos. Le dije, nosotros nos divertimos. Las
0: amigas.
2: Y tomamos 5 jarras de Hansen que nos pagó el muchacho.
0: Sí.
2: Y bailamos. Encima estaban las del barrio, andaba la Chápula, Lorena, la Granosa esa. Después están las Patri, la Tuerculosa, la Lili, la Fuentón de Achura, que la Lili, la Patri, la Tuerculosa, no, y la Olor a Boca, todos estaban festejando el cumpleaños. Así que y nosotros brillamos, la opacamos, porque la Tuerculosa no se saca el pantalón blanco, tiene encarnado por eso. Así que bueno, nosotros brillamos cada vez que salimos, porque salimos una vez al mes. Así que re lindo, nos divertimos.
1: Re lindo.
0: Sí. No, y aparte.
2: El sábado fui mal baile y estaba. Escucha. Fuimos yo, ella y la Zuni, ¿viste?
0: Sí.
2: Y ella no quería bailar, estaba así como mal. Y yo le dije, cambiá la cara, le dijo, si no, no hubieses venido. Le dije, porque nosotros pagamos 800 pesos para.
0: No, bueno, divertirme. Sí, la verdad que sí. Dale, vamos. Esa. La Fuente de Achura, vamos. Qué historia esas amigas, ¿no? La Fuente de Achura, la que. Pantalón blanco, ¿eh?
1: No faltó ninguna.
0: Va, sí, vamos. ¿La corio?
1: Para allá.
0: Un rato yo, un rato vos, un rato, esa, va, como dice, vamos a cantar esa,
1: vueltita.

0: ¿Cuántos años tiene este tema?
1: No sé, ¿qué dicen? A ver, che, ¿quiere que le vamos a mandar un saludo? ¿Sabés quién? A Laura, de Bucios.
0: Ah, un saludo a Laura.
1: Laura, te mando un besito, te mando un besito, mi amor. Ella es la que me va a llevar al casamiento, que te contaba yo.
0: Ah, bien, bien.
1: Ella quiere que yo dije, me voy a poner un pantalón de raso con amarillo, zapato blanco, que hace un infarto. Bueno. Tipo Pepe Argento.
0: Y con ese tema, va.
1: Y esta es una diosa, ella, Laura. Claro. Ahí sí que me bloquea.
0: Bien.
1: Laurita, este es Mucio. ¿Quién pudiera, no?
0: ¿Quién pudiera?

0: Macri, ponemos un tema.
1: ¿Cuál?
0: ¿Cuál te movido?
1: Este que le
0: pongo. Ron Rodríguez.
1: ¿Ese tema querés vos?
2: El himno.
1: O el amor crucificado. O el amor crucificado.
0: Los dos, me gustan los dos. Bueno, un ratito ese.

0: Escuchar lo que me dicen acá. A ver, dice Pablo Palacio. Ah, somos una agrupación. Dice: hola, buenas. Me dicen acá Emanuel Lamas. Un saludo para General Villegas, que ya lo saludamos. A la Pastor también la saludamos. Pero nos da el dedito así. ¿Qué más me dicen acá? A ver. ¿Qué me dicen? A ver.
1: Mucha gente conectada en TikTok también. Sí. Saludo a toda la gente de TikTok.
0: Hice un saludo para la bomba tucumana del pasaje de la Peña entre Cuba y Leartes. Ah, se ve que hay una bomba tucumana en Barrio Müller.
1: Claro. Bueno, le mandamos un saludo.
0: ¿A la bomba tucumana?
1: De Barrio Müller.
0: De Barrio Müller. Está entre la calle Cuba. Perdón, y Leartes.
1: Leartes, ahí ok. Está.
0: Gabriel, oh, excelente programa, genio. Ah. Carlito para el vecino, un gran amigo mío de años, de la vida. Le mando un saludo a su hijo y a su esposa.
1: Un saludo, Carlito. Un saludo a todos.
0: Te quiero grande, te quiero un montón, hermano. Hermano. Pásame tu WhatsApp, hermano. Le escribió el WhatsApp, me están diciendo. Bueno, gracias. Señores, ritmo de cuarteta, soy C. Rodrigo. ¿Puedes tomar un poquito de esto? ¿Te parece? Dale. Cántalo.

0: ¿A dónde nos vamos?
1: Soy cordobés, me gusta el vino. Bueno, hablando de...
0: ¿A dónde nos vamos?
1: ¿A dónde nos vamos? ¿Tenés la cartelera para este feriado? Sí. Porque viste que es feriado.
0: Mañana es feriado.
1: Mañana trabajo los pobres.
0: ¿Mañana es el día de...?
1: El día de la bandera.
0: Muy bien.
1: Claro, ya sé.
0: Estudiado.
1: Aquí está la bandera idolatrada. La bandera
0: que Belgrano no
1: deja. Lo voy a poner, dale. Lo voy a poner.
2: Al ver dónde están los celestes.
1: Mique, mi pirata cordobés.
0: Mi pirata cordobés, bravo, Rodri. Bueno, Cris.
1: Escucha, ¿qué decía vos? ¿Mañana qué es lo que es?
0: Mañana es el día de la bandera, 20 de junio, feria. ¡Feriadazo!
1: Ahí está, escucha.
0: Nos pagamos esto.
1: ¿Serio?
0: ¡Firmes!
1: ¡Ja! Con respeto, ¿eh?
0: Con respeto.

0: No, claro. Mañana el día. Che, este programa explota, te digo, ¿no?
1: Explota. Mañana todos con la escarapela puesta, por favor, se los pido.
0: Escuchá lo que me dicen acá. No, no, es una locura.
1: A ver.
0: Dios mío, son los perros cantando.

0: Claro, ya está. Bueno, ya está. Bueno, me estoy diciendo que somos unos, no sé, qué sé yo. No
1: que
0: sé.
1: Somos los mejores cantando.
0: Que somos los mejores cantando, sí, no obvio, sé, obvio. Qué sé yo. Bueno.
1: Pero bueno, sí, mañana es feriado.
0: ¿Mañana es feriado, decís vos? ¿Mañana es feriado?
1: Sí.
0: Ay, ¿mañana es feriado?
1: Por ende.
0: ¿Para qué
1: me
0: invito? ¿Para qué, qué? Escuchá. Estamos en donde, en la 87.5 FM con este programa.
1: Una mezcla perfecta.
0: ¿Y una dupla?
1: Perfecta.
0: Claro, con Cristian Pedernera ahí.
1: Maxi Privitera, manda tu WhatsApp al
0: 351-645-0000. Ahí está. Tengo saluditos. Dice, saludos y bendiciones para todos. Somos... Encima me toca leer las palabras más difíciles. Escucha. Saludos y bendiciones para todos. Somos Sun Lindred Music.
1: San Leonard.
0: Exactamente. Sí, bueno, Music. Una agrupación inspirada por el reggae. Las raíces, la conciencia y los mensajes positivos. ¿Ok?
1: Ok, se entendió bien.
0: Nuestra música nace del corazón para transmitir amor, respeto, unidad, esperanza y buenas vibraciones. Tome. Creemos en el poder de la música para conectar a personas, romper fronteras y llevar luz a quienes no se escuchan. Calculo que debe ser. ¿Vos, bueno, lleva energía a la gente que lo escucha, ¿no?
1: Claro.
0: Perdón. Bueno, basta, che, no me andes. Me ahogué con Pam. Ah, ¿ese no lo escuchaste vos?
1: No.
0: Bueno.
1: Ah, sí, lo escuché.
0: Gracias por acompañarnos en este camino. One Love, Jace Bless.
1: Me muero.
0: Bueno, decilo vos en inglés, a ver.
1: One Love, Jace Bless.
0: Toma vos.
1: Toma.
0: Apague una noche que te... Bueno, contame un poquito, sí.
1: Movidito el fin de...
0: A ver, contame.
1: Mañana es feriado, por ende hoy hay mucho baile para ir.
0: ¿Sí?
1: Por ejemplo, hoy en la sociedad, ¿sabe quién está? Damián Córdoba. Se presenta en la sociedad de Belgrano. Desacatado, hoy General Cabrera.
0: ¡Mira vos!
1: Te lo digo rapidito, Ulises Bueno está en Río Cuarto, Maggie Olaves canta en Altagracia y en Altagracia también está Valentina Márquez.
0: ¿Valentina Márquez ahí con quién está saliendo? Te lo digo así de buena, chao. Ya me cansaron. Con el Juaco, chao.
1: ¡No!
2: ¿Estás en tu casa, Adelma Gómez? Bueno, si no está, no necesita la Ucho. Iba ahí a ver la... Me atoré, compadre.
1: Eso me pasó a mí ahora.
2: Iba ahí a ver la ropa. Está la Ucho. Me atoré, compadre.
0: Ay, Dios mío. Eso lo pasó recién.
2: Sí.
1: Vamos. No, amigo, no. Te vas a tener que repetir lo que dijiste.
0: No, ya está, no. Fuerte que... Yo ya lo dije.
1: ¿Una
0: ya...
1: vez?
0: No. Porque si me hacen un quilombo. Sergio Paredes. ¿Será pariente de Paredes, el jugador de fútbol?
1: A ver, ¿qué dice Sergio?
0: Hola, soy Sergio Paredes. Mándale un saludo a Lourdes Paredes y Nicole Paredes.
1: Ok, a la familia Paredes.
0: ¿Paredes y al jugador?
1: Paredes,
0: claro. ¿De dónde sos Paredes? Acá te lo paso, decime vos, me dice. Te lo paso ya, espera. Ahí va. Ahí está, Carlitos. Un gran amigo. Puse el número mío para que todo el mundo lo vea, cálculo, ya está, ya me la mandé.
1: Acá te mandan saludos los abuelos, dice ahí en el chat.
0: Ah, no me digas, ¿a dónde dice?
1: Janina Torres dice, acá te mandan saludos los abuelos.
0: ¿A dónde está? ¿Acá?
1: Ahí.
0: No me digas, a ver, pará, sí, ay, se me fue. Ay, no me digas, Janina, se me fue. Bueno, ¿sabés quién es Janina?
1: ¿Quién es Janina?
0: La gente que son los abuelos que nos ven a nosotros desde ayer.
1: Ah.
0: Carlitos es uno de ellos, yo me acuerdo. Y después están las otras chicas, las otras abuelas, porque son mis abuelitas.
1: Ah, qué lindo. Un saludo a todos entonces.
0: Para el hogar de abuelos que está en la calle Julio Roca.
1: Julio Roca.
0: Exactamente. Acá te mandan saludos. Acá está, me acaba de llegar a mí. Este es como el partido del otro día. El otro día estábamos viendo el partido en la casa de Agustín, mi amigo. Primero cantábamos el gol nosotros y después nosotros. Yo creo que puede tener cable, por eso es.
1: No, es porque si tenés. Si es con antena, llega casi en
0: no,
1: vivo realmente.
0: No, sí. Tiene antena. Yo tengo un televisor, pero no le vi antena yo.
1: Pero está conectado a una antena, seguramente.
0: No sé. Yo no le vi antena.
1: Si es con decodificador, llega tarde.
0: Bueno, la cosa es que, no sé. La cosa es que lo vimos ahí nomás. Bueno, ¿qué me dicen acá? A ver.
1: Muy copada la gente.
0: Mis amigos me preguntan si el periodista es casado. No, si es casado el periodista. Son las chicas del hospital de la clínica que nos están escuchando. Sanatorio Allende, el hospital privado y el hospital San Roque nos están escuchando.
1: Ah, un saludo a todos.
0: A toda la, al área de salud. Bueno, así que, Juaco, ya está. Dice que está con la Márquez.
1: No, no te puedo creer.
0: Con la Márquez.
1: Bueno, y Juaco lo invitó a cantar a Simón.
0: Y bueno, ahí está. Amigo traidor.
1: Algo.
0: Y claro, más bueno. Dice que los cuernos de la muerte.
1: Ahí quedó un reel. Es un reel que genera suspenso.
0: Sí, pero yo digo que los cuernos de la muerte nadie se salva.
1: ¿Lo viste el reel?
0: ¿Alguna vez te cuernearon a vos?
1: ¿Hace falta?
0: No, no, yo pregunto porque no. Bueno, pero si la gente. Bueno, yo pregunto.
1: Sí, amigo, ¿quién no se, no, ¿quién se salvó? Mí, ¿quién se salvó de eso?
0: No, mí, no, nunca me cuernearon.
1: Dijo la muda. Bueno.
0: No, bueno, a mí no, bueno, que se hayan cuerneado a vos, pero tú, yo flaco. Bueno, yo creo que sí, yo creo que es todo. El que come callado, repite el plato.
1: Dos veces.
0: Eso. Janina, Janina Torres, Janina, acá te mando saludos a los abuelos. Abuelos. ¿Qué tema le podemos poner a los abuelos?
1: Poner un tema movido, algo lindo.
0: A ver cuál, algo, decime. A ver, Janina, pregúntale. Janina, pregúntale a Carlitos, al abuelo, porque debe estar cenando a esta hora. ¿Qué tema quieren que les pongamos? ¿Te parece?
1: Sí.
0: Dale, Gianni, ¿qué más tenés, querido amigo? ¿Qué más tenés? Bueno, no te olvides, 351-645-0000. El WhatsApp para la radio, gente que está conectada en www.cuarteto.com y a través de TikTok, que es cuarteto.radio.
1: Ok.
0: Dale, ¿qué más tenemos?
1: Nada, por ejemplo, mañana tenemos también muchos bailes en Córdoba. Desacatado se vuelve a presentar en la Plaza de la Música. ¿Y saben quién está en Margarita, amigo?
0: ¿Quién?
1: ¿Quién vuelve a Margarita? El Rey Pelusa.
0: ¡No! ¡No me digas!
1: Un bailazo.
0: ¿Cuándo?
1: Mañana.
0: Mañana. 20. Mañana, ve, a ver, entonces, a ver. Perdón.

0: Y hablando que mañana está el Rey Pelusa.
1: El Rey Pelusa en Margarita.
0: Vamos a poner Rey Pelusa, mi amor, mi gran locura, 40 aniversario.

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0: Me encanta ese tema, amigo.
1: ¿Sí? Vamos. ¿Cómo dice?
2: Quiero una mamacita que lo mueva otra vez.
1: Va.
2: Que
1: la cintura, dale.
2: Que lo ponga del revés.
1: No se ve.
2: En lo oscuro no se ve.
1: Para que vean que estoy tomando, porque si no, no me creen. No sé. Mamacita que lo mueva otra vez.
2: Que quiebre la cinturita, que lo ponga del revés.
3: No se ve.
2: En lo oscuro no se ve.
1: Escuchá lo que me dicen. Van a quedar como Flor de la Peña tirando datas.
0: De la Peña.
1: Ah, no sé.
0: Qué mal ahí, ¿no?
1: Qué mal, qué quilombo.
0: Qué quilombo.
1: No, bueno, pero yo lo voy a pasar. ¿Quién me lo pasó? Yo no me... Si yo me voy, yo a vos te llevo. Yo tenía una prima mía.
0: Te vas, claro.
1: No, que decía así. Es que te posta, pregúntale. A ella están por favor en el colectivo, un ponguista. Esto es verdad lo que te voy a contar.
0: A ver.
1: Y ella toda allá habla, toda así ella, ¿viste? Ajá. Y lo agarró de acá y dice, si yo me voy, yo a vos te llevo. Lo iba a tirar al colectivo al choro. El choro dijo, tomó la carterita, loco, y se fue a la mierda. Claro.
0: Nos vemos
1: en Disney, claro. Dice, no tengo antena, tengo aplicación, dice. Tengo app.
0: Ah, bueno, normalmente cuando es por internet tiene un delay.

0: ¿Te mandaron audio, Chris? Algo para escuchar. Un mensajito.
1: Ahí está, perdón. Sí, estaba, me mandaron un saludito. ¿Un audio? Me mandaron. Lo voy a poner porque no lo.
0: No está corroborado.
1: No lo chequeé.
0: ¿Flor Peña? No.
1: No. A ver, vamos a ver qué dicen. Ay, a ver qué dicen. A ver.
2: Acá un compañero te manda saludos, el Pera.
1: El Pera.
2: Dice que... El Pera de los cuartetos, sí, de los cuartetos. Te manda un saludo ahí a los locos estos.
1: Sí, ajá.
2: Y que, bueno, que te llegue acá por la oficina, por la Torre Horus, a traer una coca, una cerveza, algo.
1: Ah, bueno, sí, bueno. El Pera de dónde dijo Ciudad de los Cuartetos.
0: Ciudad de los Cuartetos, sí.
1: ¿Pero qué? ¿Me conoce?
0: Y que te llegues como a la Torre Horus.
1: Bueno, le voy a una coca. Ahora cuando salga, le voy a... Bueno, posta, ¿me esperan? Yo pensé que no estaba trabajando este. Acá.
0: No se ve.
1: Torre Janina dice: Carlitos, te manda un abrazo y las niñas del hogar. Vamos, oh. a la gente del geriátrico. La Noemí dice: hola, buenas noches. Hola, buenas Noemí, noches. ¿Cómo estás? Noemí. Che, la Gaviot.
0: Está conectada la Gaviot.
1: Claro, el próximo jueves de...
0: Jueves de confesiones.
1: Jueves de confesiones los jueves.
0: Otra dupla perfecta.
1: A ver, le voy a hacer una pregunta a los guardias que están escuchando. Si tienen que confesar algo, ¿qué confesarían?
0: Es todo anónimo, ¿verdad? O sea, ¿sí? Que pueden mandar lo que quieran.
1: Por ejemplo, si vos fueses un oyente, okay, no te conozco, sí. Te pregunto: hola, Maxi, ¿cuál es tu confesión del día de hoy?
0: Por ejemplo, estuve...
1: con dos personas que mintieron. No me dejaste terminar la...
0: Bien.
1: Sino que...
0: Lo que vos quieras puedes confesar.
1: No, bueno, sí, lo que vos quieras. O, hola, qué sé yo, salí con tu cuñada.
0: Claro.
1: Salí con tu mujer. Vamos.
0: Con el vecino.
1: Bueno, si es por eso, yo tengo historia de eso. Yo tengo varias historias de las vecinitas.
0: Imagínate la gente, las historias que tenés.
1: Yo... Laura de Bucio quedó, no sé,

0: Bueno, 351-645-0000. Estamos en 87.5, el gran regreso a casa. Hay gente que está trabajando, por ejemplo, los guardias que me estaban diciendo ahora, sí, en el edificio.
1: Ok, un saludo para todos ahí.
0: Que están trabajando. Laura ya llegó de trabajar. A la gente del Sanatorio Allende, del Hospital San Roque.
1: A todos los choferes.
0: A los choferes de aplicación también le mandamos saludos. Al Pera, no sé quién será Pera, le mandamos saludos a Pera.
1: Mandemos saludos al Pera, que te está esperando.
0: Dice Carlito Sosa, lo saludamos del cuartel de bomberos de Villa María Córdoba. Dale, vos seguís aplaudiendo, si ellos dijeron que son los bomberos.
1: Escucha, Chris, Janina dice, te dejé una pregunta y no me respondiste.
0: ¿Qué?
1: ¿Qué, ya?
0: Yo te escucho, te escucho.
1: Laura Moyano, ¿la conoces?
0: Sí.
1: Te dejo una pregunta, búscala.
0: A ver, o no. Bueno. Escucha.
1: A ver.
0: Este es saludo para Carlos Sosa y a todo el cuartel de bomberos de Villa María.
1: Bravo.
0: Se merece el tema, ¿no? Bueno, no, pero para que ya empiece el tema.
1: Claro, claro, claro.
0: Dale.
1: A todos los bomberos ahí de
0: Villa María.
1: De Villa María.
0: En especial, ¿a quién era? A
1: Carlos.
0: Carlos Sosa. A ver, Carlito Sosa. Carlito Sosa.

0: Esa. Oh, oh. Hasta que salió el tema.
1: Hasta que salió.
0: Vamos, para todas las bomberas. Esa.
1: Vamos.
0: Estos temas son para casamiento también, ¿eh?
1: Sí, sí, esos son.
0: Yo me tengo que poner
1: clásicos.
0: El clásico, escucha. Ahí está.

0: Jabá me lo Villa María.
1: Claro, a todos los bomberos de Villa María, el cuartel, muchísimas gracias. Qué placer que nos estén escuchando, ¿no?
0: Un saludo enorme para ellos.
1: Yanina Torres, ¿qué dice Yanina Torres? Un tema de la Mona Jiménez, vuela mucho más alto que tú, dice.
0: Temazo.
1: Temazo. Laura Moyano, ¿qué dice Laura Moyano?
0: ¿El señor es casado? Pregúnteme, amiga. Anestesista de la Allende.
1: ¿Pero quién? ¿Mi compañero que está acá al lado o el periodista?
0: O el deportivo.
1: El que hace el periodismo deportivo sí es casado.
0: Ok.
1: ¿Vos?
0: También.
1: También. Va. Yo soy soltero.
0: Claro, Chris está soltero.
1: Pero yo estoy conociendo a alguien.
0: Ah.
1: No es de acá.
0: ¿Se puede contar?
1: No, porque se va a armar quilombo.
0: Yo voy a averiguar.
1: No.
0: Se los voy a contar.
1: Agende el número, pero no me salta el WhatsApp, me dice Rodrigo. Ahí se lo voy a poner acá, a ver, se lo voy a anotar. Repetirle el número, Rodrigo.
0: 3516-45000.
1: Ahí está, Rodrigo. Micaela del Valle, Cris, me pasas un tema de Walter Salinas. Mi padre hace 4 meses, mi viejo se fue con Dios, me dice. Oh, Mica, te mando un besito, mi amor.

0: domingo es siempre el Día del Padre, ¿no?
1: El domingo es el Día del Padre.
0: El Día del Padre, ahí está. Bueno, a Mika le vamos a dejar un tema lindo entonces para Mika, entonces. ¿Qué más tenemos acá? Bueno, ¿qué más tenés para contar, amigo?
1: Muchos mensajes tuvimos.
0: Sí. ¿Qué más tenés para contar, amigo? ¿Qué más? Decime, contame. Me estoy quemando.
1: Mucha gente pide la Mona. ¿Sabés qué? La Mona estuvo con Messi, ¿lo viste?
0: No, contame esa historia, a ver.
1: Él fue a toda la euforia del Mundial, pero no se quedó con las ganas de verlo al rey Messi. Sí. Así que sacó una foto, estuvo ahí muy breve el momento.
0: Sí.
1: Lo que sí sé que le dijo te quería conocer.
0: No me digas.
1: Le dijo así, yo vine porque te quería conocer.
0: Así que Messi, la Mona le dijo a Messi, yo te quería conocer.
1: Sí, porque dice, ya estoy viejito, tengo 70, voy a cumplir 76 años.
0: Ahora en enero, el 2027.
1: Y Messi con mucha humildad le dijo, yo también te quería conocer.
0: Mira, bueno, pero la gente genético me pedía este tema, lo pedís, lo tenés.

0: que él no llegaría.
1: Esto es tema para Osvaldo Bulacio.
0: Sí, fanático de la Mona. Un gran amigo de la 87.5.
1: Fiel seguidor.

0: Escucha, bueno, me dice Rodrigo, me sigue saliendo mal el número de la radio.
1: Vamos de nuevo, Rodri.
0: Anota, decíselo despacio.
1: 3516-450000. Vamos de nuevo.
0: 351
1: 645 0000.
0: Ahí está.

0: Ahí está. Para Bulacio, que. No, para. ¿Ricardo? ¿Rodrigo?
1: Rodrigo, la Rodri.
0: Dice.
2: Ya estoy aquí para estar con ustedes, esperando que llamen.
0: Sí, sí, sí.
3: 351-645-0000.
2: Los estoy invitando.
0: Lo estamos invitando, dice.
2: Compartiremos miles de cosas con gente y canciones.
0: ¿Con gentes y canciones?
3: Sí.
0: Sí.
2: Yo estoy aquí esperando el llamado.
0: A ver, el coro, el coro.
2: Llena de ilusiones.
0: Vamos, vamos, vamos.
4: Hola, Susana. Estamos llamando. Queremos jugar.
0: ¡Vivo!
3: ¡Hola, Cristian!
0: ¡Hola,
3: hola Cristian!
0: ¡Te estamos llamando!
3: ¡Queremos ganar! ¿Qué quieren ganar?
0: ¡Se ha ganado una heladera ultra coma!
3: me encanta ese tema. ¡Para vos, Rodri! ¡Conéctate!
0: ¿Quién?
3: ¡Para Rodri!
0: ¡No es Rodrigo!
3: ¿Cómo es?
1: ¿Qué Rodrigo?
0: ¡Ah, sí!
3: ¡Ah, sí!
0: ¡Rodrigo Palazos! Y se me sigue saliendo. Bueno, que habrá notado también Rodrigo no, también.
3: El capaz que le anda mal el teléfono. El teclado.
0: O capaz que no ve bien.
3: Claro.
0: No, no sé. ¿Qué te está sacando?
3: Un pelo, ahí tengo, mira, tengo un pelo encarnado.
0: No, no, mira vos. Vamos, vamos, Rodrigo.
2: Con juegos y amigos.
0: La su, la sa
3: y o la na.
0: Tengo que.
3: Te ganaste un millón.
0: No, pará. Yo le dije. Pará. ¿Cómo dice pará? ¡Vamos! ¡Hola, Susana! ¿Vivo?
3: ¿Está vivo?
0: Escucha, dice, hola, Cris, qué buena dupla, muy buen el programa. ¡Ramiro Gómez!
3: ¡Oh, Rodri, saludos!
0: No, Ramiro Gómez,
3: Ramiro. Yo me quedé con el Rodri.
0: Parece que tengo como Susana Quimérez. ¡Lo veo!
3: ¡Vivo!
0: ¿Cómo dice? Dale.
4: ¡Hola, Susana! ¡Estamos llamando!
3: Muchos mensajitos.
5: Un pabellón donde hemos traído un dinosaurio de la Patagonia.
6: ¿En serio?
5: Eso
6: ¿en serio?
5: Totalmente no. Ah, esperemos que no
6: resucite. Bueno, podría ser, no sé.
0: Qué bárbaro, mira, Susana, que me quedó.
3: Eso quedó inmortalizado.
0: Iconic quedó eso, ¿no?
7: Mucha pena.
0: Bueno, me estaban preguntando. Ah, me mandan un mensaje acá, a ver qué dice para que se me perdió, se me perdió. A ver. Y ahora llora ella. ¿Qué vas a comer rico ahora?
3: No sé todavía, pero te van a comer algo rápido.
0: ¿Y sabes qué? 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
0: 20 horas 42 minutos.
3: Uy, qué rápido se pasó.
0: Se pasó volando. Es impresionante. La verdad que fue. Yo para mí, qué placer trabajar con vos,
3: qué
0: compañero.
3: Lindo.
0: Qué
3: gracias,
0: placer.
3: Gracias.
0: Dice, Cris, me encanta. No, chicos, la están rompiendo. Qué lindo. Quiero saber el estado civil de cada uno. Reporte y no se hagan los duros.
3: Ya lo dijimos.
0: Vos. No, bueno, mejor sí. No lo escuchó. ¿Qué estado civil estás?
3: Casado.
0: Entonces, ¿sabes qué tema voy a poner acá? Mira, para. Vos seguí hablando.
3: A ver qué temas vas a poner. Déjame adivinar. Poner un tema como de.
0: No, voy a poner este tema. A ver.
3: Woohoo!

0: te pongo esto también, escucha. Esto está bueno también. DJ. Saludamos a Leandro Juárez.
1: Un saludo a Leandro Juárez, ahí que está conectado en el TikTok. Mucha gente conectada al TikTok. Me encanta.
0: Vamos. Esta es una dupla perfecta en la 87.5. Estamos en el... ¿Qué cosa, pero?
1: 351-645-0000.
0: ¿Después me decís la temperatura antes que nos vayamos?
1: Sí, obvio.
0: Póngame la temperatura, por favor. Queremos ir agradeciendo a toda la gente que está conectada, gente que está del otro lado en www.cuarteto.com. Muchas gracias. Gracias a toda la gente. Es impresionante los saludos. Hoy explotó el programa.

0: gran regreso a casa escuchando esta música. Por Dios, en el auto nadie lo sabrá. Nadie lo sabrá. ¿Ya tenemos la temperatura?
1: En este momento en la ciudad de Córdoba capital la temperatura está alrededor de los 16, 18 grados. Tiene cielo despejado, parcialmente nublado y sin problemas de lluvia, Cris.
0: Bien, ¿y para mañana tenés algo para mañana? Para mañana 20, Día de la Bandera.
1: ¿Mañana 20, Día de la Bandera?
0: Bueno. Nadie lo sabrá. Bueno, Cris, dice que es lindo que está el programa. Colá, dice, se zarparon, dice, esta dupla. Tienen, los quiero todos los días. Bueno, puede ser. Es una prueba piloto esto.
1: Es una prueba piloto, sí.
0: Vamos a ver. Pero el jueves de... ¿De qué es lo que es el jueves?
1: El jueves de confesiones.
0: Jueves con gaviot. Con gaviota, gaviot. Claro. Gaviot en inglés. Para mí gaviot es gaviota en inglés.
1: Gabucha, le dijiste vos.
0: Gabucha también, gabucha. Pero yo tengo mucho inglés.
1: Cris, para mañana te digo.
0: Sí, para mañana.
1: 20 la máxima, tenemos una mínima que ronda entre 3 y 7 grados, está fresquito.
0: Ay, mañana me tengo que trabajar a las 9 de la mañana.
1: Si vas a salir, abrígate bien.
0: Sí, yo mañana me tengo que trabajar a la mañana, pero trabajo a 3 cuadras de casa mañana.
1: La mañana va a estar bastante fría.
0: Mañana voy a llevar el mate. ¿Soy tomar mate vos?
1: Sí, soy re matero.
0: Soy matero, ¿no?
1: El próximo viernes.
0: Por ese color mate de ojos verdes que tenés.
1: ¿En serio?
0: Yo me canso de tomar mate, pero te juro.
1: ¿No te gusta vos?
0: Sí, yo tomo, pero me tiene los ojos verdes. Me canso. Bueno, el domingo es el Día del Padre.
1: El domingo es el Día del Padre.
0: Vamos a saludamos a todos los papás.
1: A todos los papás.
0: Vos que sos papá, amigo.
1: Gracias, amigo, gracias.
0: De dos,
1: amigo.
0: Son reinas tus hijas.
1: Tengo gemelas.
0: Gemelas, son gemelas. ¿Cómo es que se llaman?
1: Martín y Tiziana, que seguro no están escuchando.
0: Sí, pero ni siquiera dijeron no a la papá, que bueno el programa. Qué pendeja de mierda.
1: Qué pena. Sí, ya los voy a agarrar.
0: No, al tío Cristian.
1: Un saludo entonces a todos los papás.
0: A todos los papás, vamos.
1: Y a los que no saben todavía que van a ser.
0: Y a los que no van a saber, los que no saben, ¿no? Muy lindo el programa, Cris. Saludos desde... ¿De dónde?
1: Desde Brasil. Un saludo a la gente que está ahí en Brasil. ¿Estarán vacacionando o qué?
0: ¿Cómo?
1: ¿Están vacacionando?
0: No, ella vive allá.
1: Ah, vive allá.
0: Ella es Laura, la que me gusta a mí. Ah, pero ella no me da bola a mí.
1: Está muy lejos, amigo.
0: No, pero no me da bola.
1: ¿Por qué, amiga? ¿Qué pasó?
0: A ver, escucha. Yo dije, yo quiero ir. Yo vendo el televisor en la cama. Viste que yo no tengo drama y después duermo en el suelo. Yo no tengo drama. No quiere que yo vaya a Brasil.
1: ¿Qué dice ahí? Una noche de copas de la barra para mí.
0: Bueno, sí, ya estamos 20 horas 47 minutos. Laurita no quiere que yo vaya para Brasil.
1: No, ya la vamos a comenzar, Laura.
0: No sé, Laura. No, porque a ella, las amigas no quieren que yo vaya, porque yo uso gorra.
1: Ah, ven.
0: ¿Tendré cara de malo yo? No sé. Laucha de Maldonado dice, hola, color humilde, decirle que si me va a pasar un temita
1: de la mona, sí, ya lo pasamos.
0: Le decimos, es papá también, se lo da Laucha, Laucha de Barrio Maldonado.
1: Laucha, un saludo para todo Barrio Maldonado.
0: Sí, le mandamos saludo a Brenda, también a la hija que trabaja en la Casa de las Empanadas, ¿eh?
1: Bien, la Casa de las Empanadas.
0: La otra vez mandó un plato de ñoqui la hija con pollo.
1: Qué rico.
0: No sabés lo que cocina. Karen, te mando un besito.
1: ¿Qué vas a comer ahora, amigo?
0: No, capaz que me vaya a la casa de las empanadas.
1: Ah, bien. Hablando.
0: Escucha lo que me dicen. ¿Lo querés leer vos? Porque no me creen a mí.
1: Quedas más lindo sin gorra, amigo.
0: A ver, para.
1: A ver, sácate la gorra.
0: Para. A ver.
1: Bien, ahí, fachero.
0: No, pero ahí estoy despeinado.
1: No, está bien, ese color.
0: Yo, pero para mí sí lo... Bueno, me lo voy a poner solamente por un rato hoy. Yo me lo pongo un rato por hoy, Laurita. Un ratito, nada más, Laura. Me gustaría que me mandé una gorra de Brasil.
1: Claro.
0: No me lo saco más, te digo, ¿no? Pues Laura es hermosa. Es una bomba. Pero no me da bola ella.
1: ¿Tenés foto de Laura?
0: Muy bien, pedanera. Queda más elegante así, ¿ves? No, ella me tiene cortito. Pero no quiere ella.
1: Bueno.
0: Pero yo soy soltero.
1: Y sos bueno.
0: Soy buena persona.
1: Sos buena gente.
0: Negra. Te voy a poner el tema, para. Para, a ver, dale. Escucha. Saluda. Ahí va.
1: Quiero saludar a toda la gente que se conectó ahí el TikTok, que mandó un montón de mensajes. Siempre ahí pendientes.

0: Zuler, Zuler. A ver, Zuler.
1: Nani.
0: Acercate, negra.
1: Acercate.
0: ¿Cómo nos vamos a pelear? Claro. Por favor, somos mujeres del espectáculo.
2: Sí, somos mujeres del espectáculo.
1: Estamos bien del espectáculo, no la pelear. No, no, una locura, una locura. Ay, no.
2: Dice Lau que te va a mandar una gorra de talleres.
1: ¿Qué dice? Délo.
2: Una de talleres te voy a mandar. Si me querés, tenés que usarla.
1: No. No, ahí sí no. Bueno, ahí sí, posta.
2: ¿No?
1: Sí, yo la puedo querer, la puedo amar, pero yo no me voy a poner nada de talleres. Es simple.
2: Bueno.
1: Ahí está, ahí. Hasta ahí llegó mi amor. O sea,
2: entonces, todo una amor a media ahí.
1: No. ¿Por qué a media? Escúchame, porque, a ver, para. ¿Por qué es a media? Si claro. Ella es hinche talleres, sabe que yo soy hinche Belgrano, fanático, enfermo. No me puede decir, si me querés, demostrármelo. Te lo puedo demostrar con otra cosa, ¿no? Con una gorra.
2: Claro, tenés razón.
1: Para mí, yo lo veo de esa manera.
2: Sí, amiga, no se la ponga difícil, amiga.
1: Claro, flaco, ponete la fila, vamos.

0: Bueno, sabiendo que el domingo es el Día del Padre, entonces hasta acá llegó mi amor también, mis... Ah, no, bueno, ya está, hasta acá llegó el amor de ella. Bueno, bueno, voy a seguirla después de esto. Yo, ¿sabes? Que yo después la sigo.
1: Sí, sí.
0: Sabiendo que el domingo es el Día del Padre, 20:51, antes de retirarnos, quiero poner un temita de esto y después lo vamos a saludar.
1: Un tema, ¿te dedicado, parece? ¿Un tema dedicado?
0: Para todos los papás presentes, para los que no los tienen, que no hay que vivir recuerdos, sino que hay que tener los mejores recuerdos. No vivir de los recuerdos, pero tenerlos...
1: los mejores recuerdos.
0: Así es.
1: Y también para los futuros papás.
0: Para los futuros papás, le voy a dedicar este próximo tema.
1: Para todos los papis, feliz día este domingo.
0: Y suena de esta manera.

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1: Okay.
2: 1, 2, 3, 4.
1: Uno,
2: dos, tres. Ana, yo want me.
1: Ana. You know I want you. I want you, want me.
2: Yo con mi inglés, Ana, you want me.
1: Tu inglés británico.
2: Británico.
1: Claro.
2: One, two, three, four. Uno, dos, tres, ahí va. Rumba.
1: Rumba. La única palabra que...
2: Rumba, claro. Bueno, nos tenemos que ir despidiendo, ¿no? ¿O nos quedamos?
1: Se me fue muy rápido.
2: Che, le quiero mandar un saludo a César.
1: A César.
2: O sea, mi gran amigo, le mando un abrazo enorme. Gracias por estar conectado. ¿Qué estará por hacer de cenar César? ¿Es de cocinar, César? Le debería preguntar a César si es de cocinar, ¿eh? No
1: que mande,
2: sé.
1: Que mande un audio, César.
2: César, mándale un audio al
1: 351-645-0000.
2: Diciendo, esta noche voy a hacer la cena tanto.
1: Esta noche me pago...
2: Ahí está, Laura Moyano. Esta noche... No, Laura no cocina.
1: Ah, no cocina.
2: No, olvídate. ¿Cómo va a cocinar ella?
1: ¿Tiene el imán en la heladera?
2: Tiene imán, tiene María, tiene Rosita, tiene Juanita, tiene todo.
1: Ah, bien.
2: Sí, arriba ella.
1: Invítame, Lau.
2: No, pero está en Bucios ella.
1: Ah, bueno, para que nos invite, podemos ir.
2: Sí, a mí no me quiere. No, yo no quiere que yo vaya a Bucios porque voy con la gorrita, dice.
1: Está bien.
2: Dale, qué sé yo. Laura, ¿qué estará por pedirle que le cocine? Yo a Laura no la veo comiendo un guiso.
1: No. Ahí contestó César. Dice, esta noche voy a hacer de comer milanesas con puré.
2: Yo la gente así no me sale. No, Rodrigo no le sale el WhatsApp todavía.
1: Oh,
2: Rodrigo. A ver. Yo voy a comer. Es muy arriba, ¿no? Escúchame. ¿Cómo querés que yo la conquista a ella? Si yo como milanesa, yo como guiso, fideo, tiro buzón. Y ella dice, voy a comprar marisco. Yo le quería sorprender con un sanguchito de mortadela con pistacho.
1: Claro, qué rico. ¿Te gustan los mariscos? ¿Te gustan los pescados?
2: No, yo soy más de la merluza para Semana Santa.
1: ¿Un sushi no va?
2: No, ayer fue el Día Internacional del Sushi.
1: Ah, mira vos.
2: Sí, no, ayer fue. No, me da como cosita.
1: Sí,
2: ¿y salmón? No, nada de esas. Y rabas tienen que ser bien hechas, crocante y con mucho limón.
1: Igual creo que Chris, los viernes no se cocina.
2: No, los viernes, yo los viernes, yo voy a, ¿sé qué? Los ¿qué? Viernes voy a ir a la casa de las empanadas.
1: Claro.
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2: Bien, ahí escucha, dice César, que esta noche voy a hacer de comer unas milanesas con puré.
1: ¡Qué rico!
2: ¡Qué rico! Yo la agendé, así no me sale el WhatsApp, dice el otro todavía. ¡Ay, Dios mío! Bueno, ¿para qué me preguntas? Uno quiere ser honesto y no la dejan, dice Laura. Bueno... No sé, qué sé yo.
1: Decirle que nos envíe marisco de hacha.
2: Claro, sí, no sé, qué sé yo, no sé, a ver. Bueno, para ella entonces le voy a poner ese tema, entonces.
1: Moza,
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1: Me hizo calor pensar en la playa.
2: Se dice.
1: La playa.
2: No, hablé bien porque si no me voy a visitar. Me gustaría que Laura me mande un audio en portugués antes de irme. Dale, que quedan. No, chao, me tengo que ir. Son las 9 de la noche.
1: No, amigo.
2: Si nos quedamos 5 minutos más.
1: Si más vale.
2: Si mandan un audio desde Brasil. Que digan chicos en portugués. Se quedan 10 minutos, nos quedamos. Si no,
1: dale, Lau.
2: Doy un minuto para que lo manden el audio.
1: Ya,
2: si
1: Lau.
2: Si no, 21 horas. Si no llega 21 y un minuto,
1: apretá
2: nos
1: ahí.
2: Nos vamos.
1: Apretá a grabar audio, Lau.
2: Que lo digan en por chicos. Se quedan 10 minutos más en portugués, nos quedamos. Si no, nos vamos, ¿eh?

0: si no te voy a poner este tema, escucha. No, y si no, este, ¿sabés qué? Mira. ¿Cómo se llama este?
1: A ver.
0: Este es un temazo también. Si hay que ponerlo sí o sí. Si hay que ponerlo sí o sí. ¡Esa! ¡21-01! Queda un minuto. Ahí están grabando el audio.
1: Ah, a ver, a ver, a ver.
0: En portugués, ¿eh?
1: Grabando. Opa, la portugués. Ahí está, ahí está, ahí está.
0: ¿Ya está? Ay, justo, a ver. A ver, lo voy a poner pausa. A ver, escucha, escucha.
2: Boa noite, buen descanso para vocês.
1: Ah.
0: Bueno, no, ah, pero yo decía, chicos, quédense un rato más. Ah,
1: claro, claro, un poquito más largo.
2: Boa noite, buen descanso para vocês.
0: Esa, vamos, vamos.
3: Fique por mais 10 minutos.
0: ¿Cómo,
3: por mais 10 minutos.
0: 10 minutos, bueno, está bien. Está, está. Ah.

0: César se ríe, dice César. Bueno, César, no te ríes. No sé qué es lo que te causa risa, César. César, estás nominado. Esto es La Vida es un Carnaval. En una dupla perfecta.
1: Ahí tengo un audio.
2: Vos es la mejor dupla.
0: ¿Qué dice? Para, perdón, ¿cómo?
2: Yo amo mucho vos es la mejor dupla.